0: Mucho escuchamos este tema y poco hablamos de esta banda, Urge Overkill, un grupo que es originario de Estados Unidos, de Chicago, que se formó en la década de los 90, pero que, por ahí dicen algunas críticas y quizás con algo de razón, es de las pocas bandas que se han autosaboteado tanto, porque pertenecían en el 92-93 al circuito underground. ¿Qué significa? Porque hay que contextualizarlo. En ese momento las bandas tenían algo muy importante que cuidar, que era su credibilidad. Esto de venderse o no venderse. No digo que algo esté mal o algo esté bien, sino que son dos mundos. O sos del under o sos Poison, ¿no? Qué sé yo. Depende para qué lado apuntás. Y la gente que te empieza a seguir te pide antes que nada eso, ¿no? Buena música y eso, credibilidad. Cuando estos estaban en un sello chiquitito y hacían un circuito de bandas underground, de golpe firmaron con Geffen, sello multinacional. Y entonces un montón de gente pasó de amarlos directamente a odiarlos. Viste que dicen que del amor al odio hay un solo paso. Bueno, muchos lo dieron directamente. Después, también había cierta incongruencia, ¿no? Porque ellos como que querían pertenecer al underground, pero aparecían con anteojitos de diseñador, con pilchita. La imagen no tenía que ver con la música que hacían. Metieron el gran golazo cuando hicieron este tema, que es una versión de un clásico de Neil Diamond, y apareció en Pulp Fiction, en Tiempos Violentos. Y ahí, bueno, todos podríamos haber dicho, bueno, dale, ahora sí, ya son conocidos, métanle, porque que Tarantino te elija no era menor en ese momento. Pero no, ya estaban sumidos en las adicciones, empezaron a transitar un camino errante, se separan y después prometen un disco en 2002, en 2003, que termina saliendo en 2011, después sacaron otro en 2022, ambos con buenas críticas, ¿eh? Los regresos siempre han sido decentes y aplaudidos por gran parte del público. Una gran banda de rock, Urge Overkill, aquí con esto que estaba pasando, Girl, You'll Be a Woman Soon.
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0: Esto lo compuso Jon Bon Jovi y Desmond Child. ¿Sabes quién es Desmond Child? Hoy tiene 70 y pico de años, ¿no? Pero es un personaje, es un verdadero animal de la música. ¿Crees que te tire algo de data de los temas que compuso? Por ejemplo, Crazy, Angel, What It Takes de Aerosmith, I Was Made for Loving You, The Kiss, este tema, pero también Living on a Prayer, Bad Medicine, también de Bon Jovi, ¿no? Living la vida loca con Ricky Martin, es decir, es un compositor de temas que has escuchado toda tu vida. Además, tiene una historia muy loca, es hijo de una cubana con un varón húngaro. Él se entera de eso a los 18 años, creo. Bueno, en fin, aquí estaba pasando Bon Jovi y este tema que se llama You Give Love a Bad Name.
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0: Este es un tema que originalmente en los 70 había hecho un grupo de armonías vocales, The Fortunes, y acá lo hace Lee Newman en una placa que saca en 2006, haciendo un revival de la música de los años 60, hace varios covers. Esto es Here Comes That Rainy Day Feeling Again.
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0: Vamos a aprovechar que estamos escuchando a Tom Jones para hablar un poco acerca de este galés que hoy tiene 86, 87 años y que nació en un pueblito minero, Tres Forest, ahí en Gales. De hecho, su familia vivía de ese recurso. Su papá trabajaba en los yacimientos de carbón de esa localidad. Pero él dice que era pibe y ya soñaba con hacer otra cosa. Él no quería terminar trabajando en una mina de carbón. Es una historia que se me ocurre a mí comparar con lo que pasó con Sting, ¿no? Que también nació en un pueblo chiquito de Inglaterra. En ese caso era un pueblo con astilleros donde se construían barcos. Bueno, en fin, acá era una cuestión ligada a la explotación del carbón en las minas. Y él tenía otras aspiraciones. Él quería ser cantante. De hecho, había empezado a cantar y por unos mangos, muy poco, cantaba en los pubs, en los lugares ahí cerca del pueblo donde él vivía. Hasta que finalmente consigue un contrato discográfico y su vida da un giro espectacular cuando tenía 25 años y consigue un éxito. It's Not Unusual, un tema que había empezado a sonar muchísimo en las radios. Pero una cosa que hay que destacar es que él nunca se olvidó y nunca renegó de su origen. Él nunca se olvidó que venía de un pueblito chiquito y que sus padres eran una familia muy humilde. De hecho, en un momento vuelve a la casa de sus padres, ya casado, se había comprado una casa ahí a 200 y pico de kilómetros, y se da cuenta que el padre seguía trabajando en las minas de carbón. Estaban cenando, tipo se levantó y dice, ¿dónde vas? Y tengo turno noche. Seguía laburando en el yacimiento. Y entonces, bueno, tiempo después les compra una casa, los lleva a otra ciudad. Eso no da mucho resultado. El desarraigo termina desembocando en una depresión del padre, porque todo lo que conocía estaba en ese pequeño pueblo donde habían vivido toda la vida. Bueno, en fin. La cuestión que desde ese pequeño pueblo, de esa pequeña localidad, surgió esta gran figura que después pudo compartir escenario con grandes leyendas y que hoy es una de las voces más respetadas del mercado internacional. Estamos escuchando a Tom Jones, Sex Bomb.
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0: dimos una vuelta por Escocia para visitar a esta gente de Fratellis. Es una banda que nace en Glasgow y justamente está festejando los 20 años del lanzamiento de su primera placa, que es Costello Music. Ellos se forman en 2005 y en 2006 sale ese disco que los presenta en sociedad en un formato básico de banda de rock, guitarra, bajo, batería, y que tiene una raíz muy profunda en las Islas Británicas. No sé si es una banda que tiene tanta proyección internacional como tiene éxito en su propia tierra. Estos sí, son profetas allí en su propio lugar. El disco, cuando sale, el primero, llega al puesto 40 y pico en Estados Unidos, pero sí logra asentarse en otros territorios europeos: Suiza, Austria, Países Bajos, Francia y por allá, por Nueva Zelanda también, en otros destinos. Aquí están pasando, son nuestros artistas de la semana. Pasa de Fratellis, Chelsea Dagger.
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0: A lo mejor te pasa igual que a mí. A veces escucho un tema y se me viene a la cabeza enseguida alguna imagen del videoclip. Será porque son canciones que surgieron en el momento en el cual MTV le daba mucha importancia a la imagen y uno aprendía no solamente a escuchar música, sino también de algún modo así, entre comillas, a verla. Se me ocurre pensar ahora, por ejemplo, en Remember the Time de Michael Jackson, donde aparece Eddie Murphy, la modelo Imani, es casi una película, ¿no? Bueno, con este video me pasa lo mismo. Se desarrolla en una isla paradisíaca, donde Hugh Lewis es uno de los protagonistas, toda la banda en realidad. Y hay una escena, me parece, sobre el final, donde la banda aparece con instrumentos y todo adentro del agua, en el mar, con el agua hasta la cintura, tocando como si estuvieran en un escenario, ponele, ¿no? Aquí estaba pasando Hugh Lewis and the News, Stuck With You.
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0: Lo primero que quiero decir sobre este tema es que es de un compositor bastante desconocido llamado Otis Blackwell, tipo que había nacido en la década de los 30 en plena depresión estadounidense, ahí en Brooklyn, en el barrio neoyorquino de Brooklyn. La cuestión es que de pibe, de adolescente, participa en un concurso que me parece que se hace en un teatro, un concurso de talentos, lo termina ganando, eso le da la posibilidad de acercarse un poquito más a la música de un modo medio como profesional, y tempranamente, con 20 y pico, compone varios temas que seguramente vos conocés. Este tipo es brillante. Por ejemplo, hizo Great Balls of Fire, Breathless, temas de Jerry Lee Lewis. Hizo este que estamos escuchando, Don't Be Cruel, todos popularizados por Elvis Presley. Y su figura como pianista, cantante y compositor afroamericano, pionero del rock and roll, quizás no tiene los reflectores apuntándolo como otros casos, ¿no? Así que bueno, es bueno decir eso primero y después señalar que esta versión la hace Billy Joel para la banda de sonido de una película. Este tema se graba en 1992, la película en cuestión es Luna de Miel en Las Vegas, con Nicolas Cage, con Sarah Jessica Parker, que es la que hace Sex and the City, ¿no? Es una historia que tiene un argumento parecido más o menos a lo que es Propuesta Indecente. La diferencia es que acá está llevado por el lado de la comedia, es un poco más para reírse, digamos, y tomado en solfa. Es un tipo que juega al póker, el personaje de Nicolas Cage, ¿no? Y obviamente pierde. Entonces el tipo que le gana una fortuna y este no tiene cómo pagarle, le dice, bueno, mira, yo te perdono la deuda si me dejas pasar, yo no sé si es un fin de semana, una noche con tu mujer. Bueno, y todo lo que pasa alrededor de esta historia. La banda de sonido está muy buena, de hecho, hay temas también de Elvis que suenan durante el film. Estaba pasando Billy Joel, esto es All Shook Up.
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Esta banda es británica, se llama, quien más exactamente es inglesa, son de un lugar que se llama Sussex. Y estos son de los primeros discos, creo que es el segundo, el tercero, donde ya se habían consolidado, son más o menos contemporáneos de Coldplay. Esta cuestión del pianito al frente de la música que identifica este sonido, bueno, tan inglés, ¿no? Y que ha tenido tanta repercusión, tanta buena respuesta por parte del público, de las radios y de los rankings, no solamente allí, sino también alrededor del mundo. Acá lo que se nota con respecto a las primeras producciones, ellos habían debutado en 2004, es

0: quizás una madurez un poco más notable, más visible en la letra y en los temas que tocan, ¿no? Las relaciones personales, las frustraciones, la situación del mundo, etcétera, etcétera. Estamos escuchando King, esto es The Lover Rising.
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0: Nikita es un nombre ruso y es un nombre de varón. Se utiliza en hombres. Por ejemplo, Nikita Khrushchev, que fue uno de los grandes funcionarios, uno de los presidentes que tuvo la antigua Unión Soviética. Pero cuando ese nombre pasa a Occidente, cuando traspasa a poner el muro de Berlín ahí en esa Alemania separada, empieza a utilizarse para mujeres. Quizás porque termina en A, y al terminar en A como que da un sonido más femenino. Entonces es como, por ejemplo, en italiano Andrea, que es un nombre masculino, y a nosotros, bueno, nos suena femenino. El Don John quizás aprovecha esa dualidad, esa mala interpretación, y crea una historia de amor entre dos personas que están una a cada lado del muro de Berlín, justamente, con todo lo que ello implica. Es la época de la Guerra Fría, ¿no? Está pasando el Don John, Nikita.
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Si le preguntas a este músico cuánto hace que se dedica a esto, ¿no? Gilbert, ¿cuánto hace que haces música? Te va a contestar que 6 décadas. 60 años de carrera musical tiene este legendario irlandés. Está pasando Gilbert O'Sullivan haciendo What's in a Kiss.

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1: 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Soy Félix Musso Barrera. Y desde ahora, estás en Sonido Vivo.

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Wait, did you hear that? La música empieza donde se acaba el lenguaje. E.T.A. Hoffmann, escritor, pintor y músico alemán. 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Lanzada en 1977, la canción llegó al puesto número 6 del Billboard Hot 100 en la semana del 22 de abril de 1978, siendo este el único sencillo de Kansas que ha alcanzado entrar al top 10 de esa lista. Fue una de las primeras piezas acústicas de la banda. Año 1977, Kansas, Dust in the Wind.

Es interesante saber que tenemos cerca de 7 millones de conos en cada ojo y cerca de 120 millones de bastones. 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Esta semana, especial de Celine Dion.

¿Qué es lo que pueden dar los que supuestamente no tienen nada? Por ejemplo, podrías dar tu atención. ¿Cómo sería parar por un momento tu trajinar diario y enfocarte en las personas que más amas? Da tu atención ahora. ¿Por qué? Porque seguramente te hará falta la atención del otro en algún momento. No te despegues. No salgas de tu estado. Ya volvemos con más Interferencias.

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7: 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Sonido vivo. ¿Cuántas veces estamos a punto de renunciar? ¿Cuántas creemos que lo que buscamos es imposible? ¿Que no se nos va a dar? ¿Cuántas veces nos hemos dado por vencidos? ¿Y todo esto nos acerca o nos aleja de nuestros objetivos? Entonces, ¿qué nos hace renunciar o darnos por vencidos? La falta de confianza en nosotros mismos. La falta de confianza en el universo. La falta de paciencia. No lo olvides. Los buenos días te dan felicidad. Los malos, experiencia.

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Hart comenzó su carrera musical en 1976 con las hermanas Ann y Nancy Wilson. Alone, incluida en su noveno álbum de estudio titulado Bad Animals de 1987, fue el single más exitoso de Hart, alcanzando el número uno en el Billboard Hot 100. Año 1987, Hart, Alone. 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Dios prefiere a la gente corriente. Por eso ha hecho tanta. Abraham Lincoln, político estadounidense.

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Esta semana, especial de Celine Dion.

quién puede beneficiar un buen consejo de un amigo? Al que tenga un deseo incumplido. Al que tenga un proyecto y no sepa o no pueda llevarlo a cabo. Al que esté abierto a la transformación. Al que esté buscando una oportunidad. Al que esté frenado en algún dominio de su vida. Al que quiera encontrarle sentido a lo que hace. Al que esté dispuesto a apostar por sí mismo. Al que quiera más y mejor. Al que quiera disfrutar con lo que hace. Al que quiera vivir mejor. Recordá la frase de Sarah Van Brignach. Desesperadamente, querríamos que el dinero hiciera toda la diferencia. Sin embargo, cuando tenemos el corazón roto, no importa si la almohada sobre la que lloramos es de algodón o de seda.

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En el pabellón dedicado a la imaginación en Disney World están sus premisas. Algunas de ellas son: preguntar, nunca decir nunca, creer que las posibilidades son infinitas, aflojarse, soltarse, escribir al revés, creer en vos mismo, ejercitar la mente, correr riesgos, tomarse vacaciones, ser curiosos, no postergar, esperar lo inimaginable.

subimos un poco. Llegó Interferencia Sound. Hey, you gotta break out. 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Uno más arriba. Kiss.

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Estoy convencido de que en un principio Dios hizo un mundo distinto para cada hombre, y que es en ese mundo, que está dentro de nosotros mismos, donde deberíamos intentar vivir. Oscar Wilde, dramaturgo y novelista irlandés. Escuchamos Genesis.

Es interesante saber que la actriz americana Rachel Bilson sufre de pérdida de memoria y migrañas. Aparte, que tiene una cicatriz sobre su ojo derecho debido a un accidente de coche cuando tenía 14 años de edad.

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1: ¿Qué es lo que pueden dar los que supuestamente no tienen nada? Por ejemplo, podrías dar tu abrazo. ¿A cuántas personas le has regalado hoy la calidez de tu abrazo y la cercanía de tu corazón? ¿Y qué esperas para hacerlo? Tu abrazo es irrepetible, como vos.

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The Police es un grupo musical inglés de soft rock y new wave. Se formó en 1977 y se separó en 1985. En el momento de su separación era el grupo más popular y con más ventas del mundo. Terminaron su carrera con un disco reconocido por la crítica como una de sus mejores producciones, Synchronicity, año 1983. The Police, Wrap It Around Your Finger.

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capaces de interferencias. Ambición. La ambición es como un torrente. No mira nunca hacia atrás. Benjamin Johnson, dramaturgo inglés.

Es interesante saber que la canción Ojo con los Orozco, de León Gieco, está compuesta de 492 palabras, pero todas ellas solo usan una sola vocal, la O.

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Hasta el próximo programa. 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

Brevísimo y bello poema del poeta malagueño Manuel Alto Laguirre. Las caricias. Qué música del tacto las caricias contigo. Qué acordes tan profundos. Qué escalas de ternuras, de durezas, de goces. Nuestro amor silencioso y oscuro nos eleva a las eternas noches que separan altísimas los astros más distantes. ¡Qué música del tacto!

0: 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Yasa, buenas tardes, Alejandro te saluda.
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3: Hola, ¿quieres saber por qué te quiero? Te quiero porque eres la persona más auténtica que conozco. Te quiero porque, con esa mirada tan tierna y a la vez deslumbrante, me haces feliz. Te quiero porque me enamoras día a día. Te quiero porque apareciste en mi vida de la nada para convertirte en una gran parte de ella. Te quiero porque haces que mi corazón acelere a mil cuando te veo. Te quiero porque sacas de mí la mejor versión. Te quiero porque le das sentido a mi vida. Te quiero porque, de cierta forma, amo tus imperfecciones. Por esto y muchas cosas más, te quiero para bien. Quiero del verbo a mi lado, del tiempo ahora y hasta que el mar deje de ser salado. Te quiero aquí conmigo, compartiendo locuras, anécdotas y sobre todo apoyándonos los dos juntos en los buenos y malos momentos. Gracias por todo.

Alguien un día me dijo, lucha por amor. Cuando se ama, se lucha por esa persona, se lucha por estar juntos. Y en realidad es lo más estúpido que me han dicho. Porque si ese alguien que quiero no me quiere, si ese alguien que amo no me ama, y si yo quiero estar con él pero él no quiere estar conmigo, ¿se debe luchar por estar con esa persona? ¿Se debe perder la dignidad? ¿Acaso vale la pena? Por eso, hoy te digo, te amo, pero te dejo ir y me guardo los mejores momentos de nuestra historia. Me duele como nunca, después de haberte amado tanto. Pero comprendo que no se puede sostener lo que no se puede. Solo me queda dejarte ir porque soltarte también es amarte. Te dejo ir porque mi deseo siempre fue hacerte feliz. Quisiera no desistir.

0: decirte no te vayas, quédate. Pero el amor también es dar libertad, es dar lo mejor y es soltar. No me rendí, no fallé, nos rendimos los dos.
1: Vete y vuela tan alto como puedas. Adiós, amor.

¿Cuánto ganas por hora? Con voz tímida y ojos de admiración, un pequeño recibía a su padre al término de su trabajo. El padre dirigió un gesto severo al niño y dijo: «Mira, hijo, esos detalles ni tú ni tu madre los conocen. No molestes, que estoy muy cansado». Pero padre insistía: «Dime por favor cuánto ganas por hora». La reacción del padre fue menos severa. Solo contestó: 10 pesos la hora». «Padre, ¿me podrías prestar 5?», preguntó al pequeño. El padre montó en cólera y, tratando con brusquedad al niño, le dijo: «Así que esa es la razón de saber lo que gano. Ve a dormir y no me molestes más». Había caído la noche. El padre había meditado lo sucedido y se sentía culpable. Tal vez su hijo pequeño quería comprar algo. Al fin, queriendo descargar su conciencia dolida, se asomó al cuarto de su hijo. «¿Duermes, hijo?», preguntó el padre. «Dime, padre», contestó entre sueños el niño. «Aquí tienes el dinero que pediste». «Gracias», contestó el chico, y metiendo su mano bajo la almohada sacó billetes arrugados. «Ahora ya completé, padre. Tengo 10 pesos. ¿Me podrías vender una hora de tu tiempo?», preguntó el niño.

Puedo escribir los versos más tristes esta noche. Escribir, por ejemplo, la noche está estrellada y tiritan azules los astros a lo lejos. El viento de la noche gira en el cielo y canta. Puedo escribir los versos más tristes esta noche. Yo la quise. Y a veces ella también me quiso. En las noches como esta la tuve entre mis brazos. La besé tantas veces bajo el cielo infinito. Ella me quiso. A veces yo también la quería. ¿Cómo no haber amado sus grandes ojos fijos? Puedo escribir los versos más tristes esta noche. Pensar que no la tengo. Sentir que la he perdido. Oír la noche inmensa, más inmensa sin ella. Y el verso cae al alma, como al pasto el rocío. ¿Qué importa que mi amor no pudiera guardarla?

La noche está estrellada y ella no está conmigo. Eso es todo. A lo lejos alguien canta. A lo lejos. Mi alma no se contenta con haberla perdido. Como para acercarla, mi mirada la busca, mi corazón la busca, y ella no está conmigo. La misma noche que hace blanquear los mismos árboles, nosotros, los de entonces, ya no somos los mismos. Ya no la quiero, es cierto, pero cuánto la quise. Mi voz buscaba el viento para tocar su oído. De otro, será de otro, como antes de mis besos. Su voz, su cuerpo claro, sus ojos infinitos. Ya no la quiero, es cierto, pero tal vez la quiero. Es tan corto el amor y es tan largo el olvido. Porque en noches como esta, la tuve entre mis brazos. Mi alma no se contenta con haberla perdido. Aunque este sea el último dolor que ella me causa. Y estos sean los últimos versos que yo le escribo.

nos intentaron quitar las ganas. Y nosotros nos quitamos los relojes y nos follamos a destiempo. Nos intentaron contar mentiras. Y yo te conté los lunares a besos. Y perdí la cuenta porque quise. Y no me arrepiento. Nos intentaron colar una historia. Y solo entonces, perdida en mi cuenta de tus infinitos lunares, encontré que la nuestra ya estaba escrita en tu piel. Y aquella vez, supe que el mundo eran dos miradas, sin nada que decirse, y todo por besarse.

El abuelo un día cuando era muy joven, allá en su Galicia, miró el horizonte.

el abuelo un día subió la carreta de subir la vida. Empuñó el arado, abonó la tierra y el tiempo corría.

Y el abuelo un día cuando era muy viejo, allende Galicia, me tomó la mano y yo me di cuenta que ya se moría. Entonces me dijo con muy pocas fuerzas y con menos prisa, prométeme, hijo,

Recuerdo que un invierno mi padre necesitaba leña. Así que busqué un árbol muerto y lo corté. Pero luego, en la primavera, vio desolado que al tronco marchito de ese árbol le brotaron retoños. Mi padre dijo, estaba yo seguro de que ese árbol estaba muerto. Había perdido todas las hojas en el invierno. Hacía tanto frío que las ramas se quebraban y caían como si no le quedara al viejo tronco ni una pizca de vida. Pero ahora advierto que aún alentaba la vida en aquel tronco. Y volvió hacia mí, me aconsejó. Nunca olvides esta importante lección. Jamás cortes un árbol en invierno. Jamás tomes una decisión negativa en tiempo adverso. Nunca tomes las más importantes decisiones cuando estés en tu peor estado de ánimo. Espera, sé paciente. La tormenta pasará. Recuerda que la primavera siempre volverá.

Hay muchas formas de despedirse, dando la mano, dando la espalda, nombrando fechas con voz de olvido, pensando en nunca, moviendo un ramo ya deshojado. Por suerte a veces queda un abrazo, dos utopías, medio consuelo, una confianza que sobrevive, y entonces, triste, el adiós dice que ojalá vuelvas. Este adiós que te guardo está madurando con los días. Exprimo nuestra vivencia y no la dejo quedarse en el pasado. No puedo avanzar contigo porque te deseo a cada instante, y desear lo que no se puede tener es como escribir sin que nadie te lea. Eso seguro que lo entiendes. Te quiero, pero no deseo luchar contra el destino. Disfrutaré de vez en cuando de tu recuerdo, que seguirá alterándome.

Y ahora que estoy solo, en el silencio de este cuarto vacío, recuerdo todas nuestras cosas, nuestro primer encuentro, nuestro primer día, nuestro primer beso, nuestras primeras caricias, tu vergüenza y la mía.

Bueno, ahora un clásico, mi queridísimo hermano Juan Carlos Baglietto, y un temazo de Joaquín Sabina, Eclipse de Mar.

y el bello viejo que encontré en el camino, el de las barbas blancas, de ojos inteligentes con brillo sin mesura y rostro agrietado por mil y una arruga, me dijo: ¿y tú? ¿Te crees afortunado porque sabes leer y crees haber encontrado en tus libros conocimiento? Pues más afortunado eres porque has podido caminar por los senderos del mundo. Continúa aprovechando tal fortuna. Derróchala. Viaja. Sé libre. Recorre paso a paso su suelo 3000 veces extraño. Llega hasta las tierras que están más allá del horizonte. Brinca la línea que curva a la tierra. Cruza los mares, los ríos. Vence a las poderosas montañas. Levanta las piedras, mira hasta lo profundo de sus entrañas. Pon tu mano adentro y explica cómo es que palpita su corazón calcinado. Cúbrete con la luz azul del cielo. Llénate de la luz del sol, resplandece. Escucha el silencio. Mira al viento. Abraza a la soledad y hazla tu amiga. Con la música de la lluvia, báñate. Danza al ritmo del trueno. Para cuando el rayo caiga. Toma el arco iris como brocha y pinta de color todo lo que ya no es bueno. Aspira profundo, calibra tus sentidos, alza tus brazos, toca las nubes, atrapa a las estrellas, cuenta los desiertos de la luna, cobíjate con el manto de la noche y sueña con galaxias y con claustros de explosiones. Humedece tu cara con el rocío. Deja que el sutil perfume del ambiente te trastorne e imprégnate de su humanidad. Huele a flores, a barro mojado, a los bosques. Muerde el verde. Ama a sus maravillosos e inteligentes animales. Suspira ante todo lo que tenga vida.

La luna que no se asoma y no quiere ser testigo que en esta noche es cuando más te nombro. Mis manos buscan tu piel y no la encuentran, mi garganta que grita tu nombre y tus oídos que no oyen. Que sean eternos los momentos, pero este aún más, en este momento que te escribo como nunca antes lo hice. Me pregunto mil veces qué has provocado. Sé que tendré que afrontar momentos difíciles, pero dejarán de serlos cuando en ti encuentre la transparencia, cuando en mí encuentres esas preguntas a las que no tenían respuestas. Cuando la certeza sea precisa, cuando el tiempo sea testigo, cuando la razón sea más que la verdad, cuando el mundo se rompa en mil pedazos, serán mil te amo. Cuando los ríos revienten de agua, mis ojos reventarán de lágrimas. Cuando la soledad azote tu alma, mil poemas te he de escribir. Por cada poema habrá mil te amo, por cada mil te amo habrá mil poemas. Porque dos pájaros a lo alto vuelan, porque una flor cambia la espesura verde de color. Porque el tiempo me dará el espacio en el que este momento sea eterno. Porque siempre habrá mil motivos para que mi boca

Nunca te nombre, porque siempre habrá mil motivos para que mi alma te escriba. Porque siempre habrá mil poemas, mil te amo.

He visto a una madre junto a la cuna. Por eso sé lo que es el amor. He mirado a los ojos de un niño. Por eso sé lo que es la fe. He observado un arco iris. Por eso sé lo que es la belleza. He sentido los golpes del mar. Por eso sé lo que es el poder. He sembrado un árbol. Por eso sé lo que es la esperanza. He oído un pájaro silvestre cantar. Por eso sé lo que es la libertad. He visto una oruga abrirse a la vida. Por eso sé lo que son los misterios. He perdido a un amigo. Por eso sé lo que es la tristeza. He peleado y matado en la guerra. Por eso sé lo que es el infierno. He visto el cielo lleno de estrellas. Por eso sé lo que es el infinito. He visto y sentido todas estas cosas. Por eso sé lo que es Dios.

¿Qué te puedo decir que no te hayan dicho mis ojos? ¿Qué te puedo contar que no te hayan contado mis manos? ¿Cómo te puedo explicar lo que siento

de Mario Benedetti, fragmento de sonata para adiós y flauta. Te vas tan sola como siempre. Te echaremos de menos. Yo y los abrazos de la tarde. Yo y mi alma y mi cuerpo. Tu larga sombra se resiste a abandonarnos. Pero has decidido que se fuera contigo a todo riesgo. De todos modos, no querría que enterraras tu sueño. Aquel en que tu amor de nadie era como un estreno. Te vas de nuevo, no sé a dónde. Y tu adiós es un eco que se prolonga y nos alude como un último gesto.

Queda prohibido llorar sin aprender. Levantarte un día sin saber qué hacer. Tener miedo a tus recuerdos. Queda prohibido no sonreír a los problemas. No luchar por lo que quieres. Abandonarlo todo por miedo. No convertir en realidad tus sueños. Queda prohibido no demostrar tu amor. Hacer que alguien pague tus dudas y tu mal humor. Queda prohibido dejar a tus amigos. No intentar comprender lo que vivieron juntos. Llamarlos solo cuando los necesitas. Queda prohibido no ser tú ante la gente. Fingir ante las personas que no te importan. Hacerte el gracioso con tal de que te recuerden. Olvidar a toda la gente que te quiere. Queda prohibido no hacer las cosas por ti mismo. No creer en Dios y hacer tu destino. Tener miedo a la vida y a sus compromisos. No vivir cada día como si fuera un último suspiro. Queda prohibido echar a alguien de menos sin alegrarte. Olvidar sus ojos, su risa, todo. Porque sus caminos han dejado de abrazarse. Olvidar su pasado y pagarlo con su presente. Queda prohibido no intentar comprender a las personas. Pensar que sus vidas valen más que la tuya. No saber que cada uno tiene su camino y su dicha. Queda prohibido no crear tu historia. Dejar de dar las gracias a Dios por tu vida. No tener un momento para la gente que te necesita. No comprender que lo que la vida te da también te lo quita. Queda prohibido no buscar tu felicidad. No vivir tu vida con una actitud positiva. No pensar en que podemos ser mejores. No sentir que sin ti este mundo no sería igual.

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Dios repartía sus dones a los árboles, y estos elegían los atributos de belleza que deseaban. «Yo quiero ser fuerte», dijo el pardillo, y Dios lo hizo más duro que la piedra. «Mi ideal es ser saludable», dijo el semulco, y Dios lo complació. Al trigo le concedió Dios la flexibilidad del verso. El laurel reclamó hojas oscuras y lustrosas. El naranjo pidió frutos dulces. El cactus pidió nudos y espinas y flores de colores vivos. Al sauce llorón le otorgó Dios la poesía. El limonero reclamó uñas y frutos dorados. Cuando le tocó el turno al ombú, Dios le preguntó: «¿Qué quieres ser tú?». Y él respondió: «Sombra para el descanso de los hombres». «Todos tienen sombra», le dijo Dios. «¿Qué más quieres?». «Corpulencia para ser índice en la vastedad de la llanura, para que cuando me miren sientan la emoción del hogar. Quiero que mi leña sea débil, esponjosa y frágil, que no resista ni un clavo ni un ensamblaje, que se quiebre a la menor presión, que se vuelva polvo al contacto del sol y de la luna». Dios se quedó extrañado con los deseos del ombú y le preguntó: «¿Por qué no pides flores coloridas y sabrosos frutos? ¿Por qué no quieres una madera fuerte para fabricar la cuna del niño, el barco para el viaje, el ataúd para el descanso? Padre, sé que una vez vino al mundo un hombre bueno que predicaba el amor, la justicia y el bien. Los otros hombres lo persiguieron, condenaron y sacrificaron en una cruz, hecha con el dolor de algún hermano árbol. Aún existen soñadores en la tierra. Déjame contento concediéndome lo que te pido, y tendré la oportunidad de tener paz en mi conciencia, pensando que nunca contribuiré al crimen de un justo».

Instinto. Dos seres distintos, amándose por vez primera. Despellejo la ausencia hasta que vuelvas, hasta que me dejes continuar con lo que ya hemos comenzado en ese lugar que vos y yo sabemos. Una tarde de lluvia y de silencios.

sigo queriendo. Y sigo buscando el verbo que te explique todo aquello que te haría. Y no lo encuentro. Y sigo buscando todo el tiempo que te debo. Y no lo encuentro. Y sigo buscando un poema que te nombre, pero no encuentro el modo de que quepa en un folio entero el paisaje. Y lo he intentado escribiendo ciertas cosas. Yo quiero subirte al amor y hacer mariposas contigo. Si fueras un verbo, formarías parte de una lengua diferente. Estarías aún por inventar. Si fueras el tiempo, serías el instante donde quiero quedarme a vivir. Pero las tacho todas. Y tras un rato, encuentro por fin unas palabras. Que no es lo que te haría. Que no es tampoco el tiempo. Que no dicen tu nombre. Las dejo aquí por si las quieres. Por si te faltan. Eres la forma más bella de acabar con un fracaso.

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3: Cierta mañana, mi padre me invitó a dar un paseo por el bosque y acepté con placer. Él se detuvo en una curva y después de un pequeño silencio me preguntó: «Además del cantar de los pájaros, ¿escuchas alguna cosa más?». Agudicé mis oídos y algunos segundos después le respondí: «Estoy escuchando el ruido de una carroza». «Eso es», dijo mi padre, «es una carroza vacía». Pregunté a mi padre: «¿Cómo sabes que es una carroza vacía si aún no la vemos?». Entonces mi padre respondió: «Es muy fácil saber cuando una carroza está vacía por causa del ruido. Cuanto más vacía la carroza, mayor es el ruido que hace». Me convertí en adulto y hasta hoy, cuando veo a una persona hablando demasiado, interrumpiendo la conversación de todo el mundo, inoportuna, presumiendo de lo que tiene, sentirse prepotente y desmereciendo a la gente, tengo la impresión de oír la voz de mi padre diciendo: «Cuanto más vacía la carroza, mayor es el ruido que hace».

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Un hijo se quejaba con su madre de cómo todo le resultaba tan difícil. Ella lo llevó a la cocina y puso en el fuego 3 ollas con agua. En una colocó zanahorias, en otra huevos. En la tercera puso granos de café. Las dejó hervir. A los 20 minutos apagó el fuego. Le dijo, ¿qué ves? Zanahorias, huevos y café, fue su respuesta. ¿Qué significa esto, madre? Es química, le explicó. Los 3 elementos se han enfrentado a la misma adversidad. Agua hirviendo, pero han reaccionado de forma diferente. La zanahoria llegó al agua fuerte y dura, pero después de pasar por el agua hirviendo, se ha puesto débil, fácil de deshacer. El huevo ha llegado al agua frágil, pero después de estar en el agua hirviendo, su interior se ha endurecido. Los granos de café, sin embargo, son únicos. Después de estar en el agua hirviendo, han sido capaces de cambiar el agua y sus propiedades. ¿Cuál eres tú, hijo? Cuando la adversidad llama a tu puerta, ¿cómo vas a responder?

0: En medio de la diversidad, elegimos lo que queremos ser. La diversidad es riqueza. Vive e invita a vivir respetando y asumiendo las diferencias sin convertirlas nunca en desigualdades. Descubre y ayuda a descubrir el valor de la fragilidad, de la delicadeza, de la sencillez. Lo importante es que cada uno viva su ser a plenitud. Si no puedes ser pino en la cumbre de una colina, sé arbusto en el valle, pero sé el mejor arbusto al margen de la acequia. Sé ramo si no puedes ser árbol. Y si no puedes ser ramo, sé un poco de grama y pinta de belleza y alegría algún camino. Si no puedes ser carretera, sé sendero. Si no puedes ser sol, sé una estrella. Lo importante no es el tamaño, la fuerza, el brillo, sino la forma de vivir lo que uno es.
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0: opina el ministro de Bienestar Social.
1: ¿De qué estrato social provendrían los adolescentes drogadictos?
2: Hay de todos, pero lamentablemente yo diría que es más fácil que los haya entre el ambiente estudiantil que entre el ambiente trabajador. Normalmente el que trabaja está en procura de un ideal y demás. A veces el exceso de pensamiento puede motivar estas desviaciones.

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0: Buenos días, ¿qué tal? Bienvenidos, ¿cómo están? Buen comienzo de este día, martes 11, ¿verdad?
1: Sí.
0: 11 de agosto. Buen día, Raúl, ¿cómo estás?
2: Buen día, Julio.
0: ¿Qué tal? Hoy, ¿el frío cómo te trató? Porque
2: no,
0: normal
2: está
0: hoy.
2: Normal,
0: sí,
2: está
0: ayer
2: normal.
0: Ayer hizo un fresquete muy importante.
2: Sí, creo que
0: importante.
2: Pasamos ya por el pico ese anunciado.
0: Sí.
2: De frío, ¿eh?
0: Sí, estuvo muy, muy bravo. Y nada de lluvia, eso es lo bueno.
2: Sí.
0: Al menos para hoy, ¿no?
2: Sí,
0: solo
2: una.
0: No, pero eso.
2: Sí, que de una vez por todas.
0: Está húmedito, pero no para tanto. Hoy la mínima decía 2 grados. Mañana miércoles la mínima 4, lo mismo que el jueves. El viernes 6 grados la mínima. Sábado 7, domingo 9. O sea, va a ir
2: va creciendo.
0: Levemente en ascenso, sí. Y las máximas entre 10 y 13 grados. Así se va
2: vamos,
0: a mantener.
2: Vamos, vamos, que se viene el Día del Niño y eso es al aire libre.
0: Es verdad.
2: Por lo tanto, necesitamos que el tiempo exclusivamente sea bueno. Sin muchos bemoles, ¿no?
0: Claro. No, está nublado el domingo, dice, pero nada, no, abrigarse un poquito tampoco.
2: ¿Quién toca esto? Yo voy a poner una cámara acá a grabar.
0: Ayer se tocó, ayer. Bueno. Para mostrar la calle, Raúl. Comprendamos esto. Hay vida después de nosotros en la radio.
2: Sí, eso es verdad. Bueno, hay títulos aparte de vida.
0: Sí.
2: Se vendió la parte accionaria mayoritaria que tenía YPF. Sí, de Metrogas.
0: Ajá.
2: Y la compró una conocida empresa que era una de las energéticas que manejaba una parte del país, ¿no?
0: Sí.
2: Edenor.
0: Ajá.
2: Por bien. 780 palos son, según parece, son capitales de origen argentino.
0: Bueno.
2: Bueno, y eso vamos a ver cómo se empieza a desarrollar.
0: Hay
2: ¿no?
0: otro título, Raúl, que es el que va a dar que hablar.
2: Sí.
0: Ya está dando que hablar.
2: Sí.
0: El tema de salud y extranjeros.
2: Sí.
0: ¿Qué va a pasar con esto? Hay una medida del gobierno nacional para que los extranjeros no residentes, o sea, un eventual, digamos,
2: sí.
0: un turista o alguien que cruza la frontera, bueno, deberá tener que pagar por la atención en los hospitales, así sean públicos. Esto está impulsado por el Ministerio de Salud de la Nación y bueno, hay un esquema para casos que no representen urgencias ni pongan en riesgo la vida.
2: Bueno, ¿por qué nos rasgamos las vestiduras ante esta situación?
0: Bueno, genera polémica, pero bueno, está bien.
2: No. Por la malcrianza que hemos tenido de abastecer en la época del trigo poderoso, de las vacas gordas.
0: Pero ¿por qué malcrianza? O sea, no era así.
2: Porque
0: o sea,
2: pasa en cualquier parte del mundo donde vos vayas, cualquier parte, uh-huh. hasta las partes más micro o macro,
0: sí.
2: Funcionan así los estados.
0: Así es el capitalismo, sí. Está bien, pero
2: así
0: nosotros
2: es
0: venimos
2: el
0: de otra
2: mundo.
0: Forma. Pero es lo mismo que vos digas, bueno, hay que pagar por la educación. También podría ser.
2: Son muy pocos los lugares del mundo.
0: Pero también podríamos pagar.
2: En donde
0: pagar.
2: Vos tenés asistencia gratuita, vas al hospital y te atienden y vos sos de origen
0: está bien, entiendo,
2: yugoslavo y turista.
0: Pero también hay muchos lugares
2: no,
0: donde,
2: nadie, si
0: hay, no donde la universidad no es pública. También hay muchos lugares donde la universidad hay que pagarla, es
2: bueno,
0: rentada.
2: Está bien.
0: Bueno, entonces, por eso te digo, cuidado que no abramos un camino de decir privaticemos todo, porque no me parece a mí que no
2: pero
0: tiene
2: sentido.
0: Pero a ver,
2: sentido. Privaticemos todo, no, es lo que le están quitando bueno, a tu hijo al mío,
0: por eso.
2: De repente, porque somos los aportantes, los sí. nativos de acá.
0: No vayamos con golpes bajos, dale. No, porque hay un chiquito que tiene cáncer y necesita el hospital y están sacando la cama.
2: Pero
0: no vamos los golpes bajos.
2: No.
0: Vos
2: enfocaste para el lado de la educación.
0: Pero,
2: y aparte lee bien, porque ahí te está diciendo
0: por
2: que
0: eso,
2: en casos
0: eso.
2: Extremos no.
0: Se ha cambiado.
2: Bueno.
0: Y se ha ajustado, me parece, un poco más el
2: hay
0: tema.
2: Hay mucha gente que venía a tener familia. La
0: por eso. Sí. O a otra cosa, o hacerse un estudio, lo que sea. Sí,
2: está
0: obviamente.
2: Igual,
0: ¿sí?
2: Porque era totalmente gratuito.
0: Claro.
2: Por el solo hecho de esperar un turno, nada más.
0: Por eso,
2: más.
0: En esos casos a mí me parece que está bien. Yo siempre dije, y en por eso te digo que el proyecto ha cambiado, porque antes no era así esto. Antes era para todos, o en general para cualquier persona extranjera.
2: Bueno.
0: Ahora se delimitó a esto. Después veremos cómo se implementa, viste que esa parte también es difícil. ¿Cómo comprobar que vos sos residente, que no sos residente, que tenés el domicilio acá? No,
2: bueno,
0: pero no hice el café del domicilio del DNI.
2: Muy fácil, son los papeles los que mandan.
0: No es
2: ¿no?
0: tan fácil, en la práctica no es tan fácil, pero bueno, hay
2: en
0: una
2: práctica,
0: normativa.
2: No, pero para es
0: hay
2: lo que dice tu papeleta.
0: Sí, por eso, pero...
2: ¿Estás documentado, tenés residencia?
0: No todo el mundo tiene residencia,
2: bueno,
0: o sea, el papel hecho...
2: Bueno, escúchame, todos los chicos nuestros que se van a España, Italia, Australia...
0: Sí, te piden.
2: Van con una exigencia base.
0: Bueno, a veces
2: es
0: no.
2: Es decir, pará, venís.
0: A veces van de polizón.
2: Te instalas.
0: A veces van de
2: sí,
0: polizón.
2: Sí, bueno,
0: o
2: y así
0: queda.
2: Les va.
0: Por eso.
2: Así les va.
0: No todo el mundo
2: no
0: tiene
2: tienen
0: los
2: acceso
0: papeles.
2: A ir a un hospital, por ejemplo.
0: Exacto. Pero ¿por qué es pago?
2: Bueno. Desde los países más estrella que uno mira, dice, no, te vas a Estados Unidos, otro mundo, yo, otro mundo, pero Garparela, si tenés un resfriado, tenés que ir y ponerte.
0: Son los primeros que te cobran en Estados Unidos. Llegás y por respirar te cobran, claro.
2: Pero sí, vas a España y te pasa lo mismo, vas a Italia y te pasa ahí.
0: No, pero Estados Unidos lo. Bueno,
2: pero
0: lógico, al margen
2: porque
0: de eso.
2: La salud es privada o es asistida.
0: Bueno, por eso.
2: El Estado trabaja por el aporte. Vos tenés.
0: Al margen de eso, digamos.
2: Tu papeleta que te habilita como laburante y aportante, tenés los derechos. Si no,
0: sí. No, estamos hablando del caso de los extranjeros, ¿no? Si vas a otro país. Bueno, el tema es ahora que los no residentes deberán pagar la atención que se considere no urgente. Ya entras en una cosa media gris. Porque
2: bueno,
0: ¿quién determina qué es urgente y quién no?
2: Fija un esquema para casos que no respeten urgencias.
0: Por eso te
2: ni
0: decía.
2: Pongan en riesgo la vida. Claro, lo que dice el texto, el título, el subtítulo.
0: ¿Quién
2: y
0: firma
2: dice,
0: eso?
2: ¿Cómo será el mecanismo? Los médicos, Julio.
0: El ministro.
2: Los por médicos. Eso, porque,
0: tendrá pero si que pedir no autorización.
2: Pero si no es a mansalva.
0: No, por eso te digo.
2: Vos pasás por un estudio médico que certifica. Ahí está la validez. De escribano que tiene la firma de un médico.
0: Es lo que decimos
2: siempre.
0: Que la
2: han estado malversando, porque fíjate que hemos tenido casos, sin irte muy lejos, en Pinamar, médicos que certificaban que vos no tenías que ir a trabajar y fueron descubiertos.
0: Bueno, eso es una truchada.
2: Cometiendo un delito.
0: Es una, claro.
2: Bueno, por eso, si un médico determina que lo tuyo es para un caso de los que encuadran.
0: Por eso, entras en una situación.
2: Tiene que ser
0: de
2: palabra santa a respetar. Con la responsabilidad de la firma del profesional.
0: Por eso, pregunto yo, ¿el médico tendrá que consultar, elevar esto a alguien? ¿Lo podrá tomar per se? ¿Tiene que preguntar
2: bueno,
0: al director del hospital?
2: No me parece que sea algo que no debe de suceder. En algún momento íbamos derecho a esto, tenía que suceder.
0: ¿Qué se entiende por emergencia? Toda situación que represente un riesgo real e inminente para la vida o las funciones vitales. Y se aclara o se ejemplifica infartos, accidentes cerebrovasculares, traumatismo de gravedad, hemorragias importantes y urgencias obstétricas, pediátricas
2: ruta,
0: o neonatales.
2: Ejemplo, y te atienden, no es que te dejan tirado.
0: Sí, sí, no importa si sos extranjero o residente. De hecho, no importa si tenés obra social.
2: Harto estamos de escuchar casos de países vecinos donde no es absolutamente bidireccional la cosa. Acá se atienden
0: de qué país,
2: y cuando
0: claro.
2: Vamos a otros. Sí. Nos pasa que nos ponen todo tipo de trabas a tal punto de decirte, no, acá no.
0: Ahora, ¿cuánto dinero representa esto? Digamos, ¿cuánto se recuperaría, entre comillas, no?
2: Pero, ¿no te pasa que es un poco entre los derechos?
0: ¿Y qué se va a hacer con ese
2: argentino?
0: Dinero? ¿Qué se hará con ese dinero, no?
2: Espero que no sea lo mismo que con lo de las rutas. Que ya está Pablo.
0: ¿No se van a construir rutas con la plata de los hospitales?
2: No, pero es que no se haga lo mismo que con lo de la ruta, que era un fondo afectado, vial, el de los combustibles, y fue a parar a otro lado.
0: Por eso, o sea, esa parte no dice.
2: A tapar agujeros de déficit.
0: No dice el texto.
2: Bueno, será para otro tema más de debate, ¿no?
0: Por eso te decía yo.
2: Pero en
0: al
2: algún momento había que ponerlo arriba de la carpeta, arriba del escritorio y debatir. A ver qué
0: ya
2: hacemos
0: se viene,
2: con esto, muchacho.
0: Hace rato se viene con esto.
2: Porque la salud es deficitaria en números. No espiritualmente, porque va a decir, están atacando. La salud siempre va a ser deficitaria.
0: Obvio, y sí,
2: bueno,
0: claro.
2: Lógico.
0: Es normal
2: está
0: eso,
2: bien,
0: sí.
2: Pero tiene que haber una pequeña razón de equilibrio.
0: Está bien, por eso yo te preguntaba cuánto es esto. Si realmente influye o es el 0,1% de la atención sanitaria en el país, ¿no?
2: Bueno, el tema es que con la resolución 1066 del 2026, que se firmó, queda en marcha este plan nuevo de atención a la salud para este caso, ¿no?
0: Ok, perfecto.
2: Para los que no son argentinos o residentes.
0: Bien, en un ratito vamos a tener comunicación telefónica, creo, con respecto al tema seguridad.
2: Sí.
0: Del cual venimos hablando acá en Pinamar, que han pasado cosas.
2: Pero
0: bueno, queremos saber cómo va a estar ese tema.
2: Lo vamos a dejar en manos de quien corresponde, para eso lo vamos a llamar.
0: Sí, sí.
2: Lo que ayer fue sensación, tristemente, es el terremoto que hubo en Colombia. Al menos dicen 132 muertos, 570 heridos y graves daños en viviendas y aeropuertos. Quizá no fue con un impacto tan poderoso como el de Venezuela, pero sí están hoy poniendo blanco sobre blanco en estas cosas. Viste que lo primero que se dice no es el final, lamentablemente los números nunca decrecen, al contrario, crecen. Estoy hablando de cantidad de víctimas, ¿no? Así que bueno, lamentablemente esto pasó en Colombia y estos son los números hasta ahora manifestados, no obstante, el panorama, las fotos, los videos, las imágenes que llegan, que son tristemente contundentes, dicen que el panorama es muy parecido al de Venezuela, donde hubo apilado pisos sobre pisos, gente atrapada adentro.
0: Sí, sí, sí. Hay videos que muestran, bueno, la caída de edificios, de casas.
2: Siempre se tiene mucho después, lamentablemente, ¿no? O sea, lamentablemente pasa. Temblaron y hay unos videos que impactan.
0: Sí, sí, sí, por eso.
2: Algunas construcciones antisísmicas superaron el mal trance, pero construcciones de vieja data se cayeron como un piano, ¿no? Realmente hay unas imágenes de esa clínica que se desmorona sobre una ambulancia, sobre la propia gente.
0: Sí, sí, tremendo. Vi algo de eso. Bueno, te decía, volviendo a lo de Pinabra, vamos a estar hablando del tema seguridad. A propósito de estos hechos que han lamentablemente sucedido, y bueno, queremos ver un poco si se ha avanzado o si hay alguna novedad o resultado, al margen de contar qué es lo que pasó, ¿no? Distintos episodios, desde los graves hasta los, si querés, más leves. Pero bueno, hablando de más graves, es el robo que ocurrió aquí en un domicilio de Pinamar, donde maniatan y atacan a los propietarios, ¿no? Ya pasaron varios días de eso.
2: Todavía no ha habido
0: grandes novedades.
2: Grandes respuestas, ¿no? No ha habido respuesta.
0: Seguimos esperando el caso Barcia también. Que haya alguna.
2: Sí, por eso ayer generábamos esta discusión interna, pero al aire con vos. Por los puntos de vista que habría que relanzar algunos puntos de investigación, de relanzar el formato, ¿no? Si no, digo, ¿cómo queda el municipio de General Madariaga, por mandato de su propio intendente, que ha decidido exponer públicamente al delito con nombre y apellido,
0: sí,
2: cuando sucede?
0: Yo estaba pensando en eso que marcabas ayer. En general, en Madariaga, cuando publican esto, son delincuentes ya
2: reincidentes, sí, el cansancio, hablan, sí, del cansancio. Che, sí, estamos hartos de que este tipo nos afane y lo exponemos públicamente.
0: O sea, son personas que ya están identificadas, que ya han entrado y salido.
2: Está bien, pero eso no ya es atenuante.
0: No, que ya.
2: Al que le entran a robar, Julio.
0: Me refiero a que
2: es la
0: ya
2: primera y espero sea la última.
0: Ya son conocidos. No, que atenuante, al contrario. Es un agravante. Pero te quiero decir, ya son personas conocidas. Ya todo el mundo los conoce en Madariaga. O sea, no es novedad. Es novedad para nosotros que no vivimos en Madariaga, lo vemos afuera y decimos, che, ¿quién es este tipo? En esos casos me parece que es donde se aplica lo de la foto o la imagen, ¿no? La cara del chorro.
2: ¿Y a por qué hacemos alusión a esto? Porque en alguna forma se nos ha hecho llegar el mensaje de decir, si publican, perjudican.
0: Es que es así.
2: ¿Dónde dice que el derecho a la información pública vaya en contra del sistema?
0: No, pero vos no podés arruinar una causa.
2: Arruinar es un problema de la justicia.
0: Sí,
2: si
0: por
2: no
0: eso
2: ha sido lo suficientemente veloz o por eficaz eso en la investigación para.
0: No, pero en un día no se resuelve un caso, vale. No seamos malos. En un día no va a resolver la justicia un robo.
2: No, claro, como está planteada la justicia, como está planteada todo el sistema pericial, policial.
0: Tenés que agarrarlo infraganti para resolver en un día. Si no lo agarras infraganti, no pasa eso. Hay que hacer todo un proceso, una investigación y hacerlo bien. Por eso decimos, parte de hacerlo bien es no mandarse macanas. Bueno, escúchame, después cuando hablemos de seguridad de este tema. La Fundación Ecológica de Pinamar sigue insistiendo con el tema de que el enduro del invierno no debe hacerse.
2: Ajá.
0: Enduro del invierno que está anunciado y confirmado para los próximos días.
2: 2 semanas.
0: Por eso. Apelan a, bueno, leyes ambientales situaciones de ese tipo que se van a ver alteradas. Uh-huh. A propósito de una carrera de esta magnitud, no sé cuántos corredores vendrán, nos habían dicho, ¿no? 300, 400.
2: 400, bueno, ¿no? Hablaban de 400.
0: Supongamos que sea ese el número. Y bueno, lo manifiestan públicamente. De hecho, ahora han sacado un comunicado en el cual hablan nuevamente de este tema. Nosotros hicimos, ¿te acordás? Hicimos la entrevista en su momento con las personas que, o parte de las personas que integran esta fundación.
2: A mí me parece que es una visión bastante angosta. No sé si es una crítica, es un punto de vista, así como,
0: bueno,
2: como los ecologistas tienen lo suyo. Si vos levantás la la mirada un poquito, mirás un poquito más allá de los pros y las contras, de a quién beneficia y a quién perjudica, nos daremos cuenta que el beneficio puede llegar a ser superior al perjuicio, a pesar de que...
0: Vos decís lo económico.
2: O sea, el beneficio sería lo económico. Ellos argumentan que el perjuicio es eterno.
0: Y bueno.
2: Entonces, digo, ¿no? Me pregunto, ¿y qué hacemos? No para eso, no porque le pasa a uno, está atenuado al otro, pero digo, ¿qué hacemos entonces con el resto?
0: No, ¿qué
2: del
0: pasa?
2: Año, de las situaciones que hay en el año.
0: No, pero no
2: verano,
0: solo eso.
2: La saturación, por ejemplo.
0: Sacá el tránsito y fíjate en el tema construcción. Y bueno.
2: ¿Cómo?
0: En el tema construcción. Vos pones un monstruo había un médano. Y bueno, eso lamentablemente está ocurriendo en Pinamar. O sea, cambia...
2: Habría que elevar el nivel de la queja al mismo tenor, sí. Decís vos. Y lo mismo pasaría...
0: Pero yo creo que nos quejamos de eso.
2: ¿Y qué hay del enduro del verano? Que nos diferencia solamente 6 meses.
0: Respecto del tema de la construcción, nos quejamos. De hecho, no queremos en general como está planteado el Pinamar 2050. Por ese tema. Uh-huh. O sea, no es ilógico el planteo que hace la Fundación Ecológica. No es que descabellado se levantaron un día cruzado y dijeron, che, no queremos el enduro del invierno, listo. Tiene punto para al menos discutir el tema. Ahora, después vos me decís, la parte económica, y obvio, la parte económica es muy importante porque estamos atravesando una etapa mortadela. La verdad es esta. Y sobre todo en este año, una crisis...
2: Total.
0: Muy importante, claro.
2: Total. Si no se recurre a algunas cuestiones, disparadores, como lo está haciendo Gesell, como este fin de semana va a implementar la Choco Gesell.
0: Ponele, sí, sí.
2: Bueno, tratando de explotar los fines de semana largos, generaron la medieval. Todo tipo de microacciones se convierte muchas veces en macro por el estado del bolsillo, ¿no?
0: Sí,
2: así
0: sí,
2: que
0: sí,
2: hoy Pinamar necesita un empujón de este calibre.
0: No, lo que decían de la fundación cuando hablamos con ellos, por ahí, buscarle un punto intermedio. Buscar un punto intermedio.
2: No hay un punto intermedio.
0: Y bueno, ellos planteaban, bueno, ¿qué pasa si en lugar de hacerse en la arena, uh-huh, se hace, por ejemplo, sobre Avenida del Mar? Que se rompería toda, no se haría pelota.
2: ¿No cambia el impacto?
0: No, pero no es lo mismo que sobre la playa. Es un suelo consolidado la Avenida del Mar. Se haría pelota la Avenida del Mar, pero no se va a dañar la playa. Uh-huh. Y bueno.
2: Che, y con respecto a la pesca indiscriminada que hacen de otros países en forma clandestina,
0: bueno,
2: por ejemplo...
0: No le va a decir a la Fundación Ecológica de Pinamar se meta contra los chinos, dale, no seas malo.
2: Y bueno, no sé.
0: Son malo.
2: No sé, pero digo...
0: De hecho hay autoridades nacionales para
2: está
0: eso.
2: Está bien, bueno, pero digo, hay tanta otra cosa en la cual estar preocupado.
0: Y no se controla, por otro lado.
2: Pero esto es un caso, trasladalo a la cordillera, lo que pasa con la minería.
0: También son casos fuertes, claro, claro, de alto impacto.
2: Sí.
0: Eso es un caso de alto impacto. Pero bueno.
2: Y nada que no haya pasado y en otras épocas.
0: Vamos a la buena.
2: Inclusive.
0: Raúl, vamos a una buena. Hay una pinturería de Pinamar. Yo no me enteré anoche por esta foto que se ha compartido. Que está ofreciendo desinteresadamente, por supuesto. Y creo que la gente se lo va a agradecer, ya se lo estará agradeciendo. Uh-huh. Pues hace un par de días. Zapatos o botas de trabajo, borcegos.
2: Fue
0: hace unos días.
2: Fue una situación aislada. Había un par de botas.
0: Tenían y las ofrecieron, listo. Como donándolas o regalándolas a quien quisiera pasar a retirarlas.
2: Un par de botas de segundo uso que estaban en buen estado.
0: Claro, sí, exactamente. Me pareció un buen gesto. No son nuevas. Le sobraban ahí y le dijeron, che, ¿qué hacemos? Bueno, se lo damos a quien realmente lo necesita. En su momento se había hecho con el tema de los cafés, ¿te acordás? O sea, si vos ibas a una cafetería...
2: Sí, pagabas 2 cafés, uno dejabas pago.
0: Me parece un buen gesto. O sea, me parece un gesto como para decir, che,
2: bueno,
0: podemos colaborar.
2: Hay están sonando alarmas por todos lados, ¿no?
0: Sí.
2: Ayer fui al supermercado San José a hacer compra, como hago habitualmente, porque me queda muy bien de pasada.
0: Sí.
2: Amo el San José.
0: ¿Te gusta el estacionamiento? Decí la verdad.
2: Soy sanjosero.
0: Decí la verdad, ¿el estacionamiento te gusta?
2: El estacionamiento es fácil, la mercadería me gusta, tiene un montón de virtudes, así como... Como en otros lugares compras otro tipo de cosas que son exclusivas. Pero bueno, el Sanjo es de mi aprobación. No le va a cambiar la vida a nadie, ¿no? Pero lo que sí he visto con el correr de los tiempos es que ha proliferado muchísimo la gente que está en la entrada.
0: Sí.
2: Desde venta ambulante de alimentos comestibles y no parece haber inmutado a nadie. Digo, cuando digo a nadie, digo a nadie.
0: Y ¿Pero qué vas a hacer?
2: No sé. Y también una señora ayer con dos chiquitos pidiendo dinero o alimentos. Cómprenme un alimento para los nenes.
0: Es más, presta
2: desgarrador.
0: Atención, te sumo. Presta atención cuando hay containers o basurales, basureros grandes, tachos de basura
2: la
0: grandes.
2: La gente revolviendo.
0: Sí, buscando.
2: Un paisaje que no era
0: el habitual,
2: Pinamar.
0: No era el habitual.
2: No era el Pinamar.
0: No era el habitual.
2: No, nunca nos identificamos por esto.
0: Sí, sí, está muy bravo el tema, Raúl. Mm. Es que si vos te pones a hacer números hoy.
2: Ahora, no, pero yo me preguntaba, digo, ¿y dónde está este la gente de acción, lo que comúnmente llamamos
0: desarrollo
2: acción
0: social. Social?
2: Desarrollo social. ¿Dónde están? ¿Dónde están? Mm. O al menos se agotó esa instancia, van, hablan con estas personas, ofrecen lo que tengan para ofrecer, que no es poco a veces, porque hay bolsones de mercadería, todo lo que se podría estar pidiendo, digo.
0: Sí, sí.
2: Se hace un seguimiento de estas familias, dónde viven, dónde duermen, dónde educan, dónde comen. ¿Se hace un seguimiento?
0: Sí.
2: Para eso hay profesionales que se les está pagando un sueldo.
0: No imaginemos que son personas únicamente en situación de calle. No estamos hablando de ese grupo que es muy marginal, digamos, y muy reducido.
2: Es verdad.
0: En cantidad. Estamos hablando de familias que son constituidas, que alquilan o
2: duermen
0: que
2: duermen bajo un techo.
0: Exactamente. Pero que no pueden en la diaria.
2: Y bueno, no lo sé.
0: Sí, Raúl.
2: No lo sé, porque hay otros que sí, y tienen una condición similar y pueden porque están deslomando o buscando la posibilidad.
0: Ah, por eso, pero te digo, no pueden llegar a cubrir la necesidad diaria y por eso salen a hacer cualquier cosa, en el buen sentido me refiero, ¿no? Lo mismo que lo que charlábamos ayer, anteayer, cuando vinieron estos chicos de ayer, de la cantidad de gente que está vendiendo online. O sea, en Facebook.
2: Claro, porque es otra forma de presencia,
0: de llegar,
2: pero en forma virtual, ¿no?
0: Hacen streaming, venden
2: canelones,
0: ponele. Sí, lo que sea, pasta o pizzas o prepizzas.
2: Exacto.
0: O ropa.
2: Ropas, exacto.
0: Pero una cantidad infernal. No es que son dos o tres. No, está lleno de gente que está haciendo eso.
2: Ahora, vos has visto, yo lo he visto, doy fe, la verdad, pero bueno, hay que ver la realidad, ¿no? Pero vos has visto, por ejemplo, hola, soy electricista, estoy buscando hacer changa. No, que también.
0: No, sí, no. Sí, está, suben los currículums.
2: Pero son los menos, Julio.
0: No, yo
2: son
0: he visto los menos. Currículum.
2: Digo,
0: gente joven en general.
2: ¿A dónde
0: lo
2: voy?
0: Hace.
2: Aquel que realmente tiene la posibilidad y la aprovecha. Y están abiertas un montón de probabilidades, de posibilidades, ¿eh? Ahí están los centros de formación profesional, la UOCRA. Hay un
0: gente
2: montón
0: que lo hace.
2: De cosas que te inducirían a poder ir elegir un camino más.
0: Lo que pasa es que
2: hoy
0: la construcción está muy parada, o sea, respecto a cómo venía.
2: También, pero vos tenés que hacer un mantenimiento o una modificación o un service de un lavarropa y te resulta muy difícil encontrar quien lo haga. Ponele ahí cosas que estamos en esta transición donde vuelven a ser descartables algunos productos por la cuestión de costo y lo que sale a reparar. Pero en otras, por ejemplo, no sé, tenés una zona de tu casa que salta la térmica y tenés que buscar alguna fuga. Bueno, busca una persona que venga, te cumpla y que sea competitiva.
0: Ah, bueno, después que labure bien es otro tema. Pero yo en general, ¿sabés lo que veo en eso? Lo ves en las páginas de los clasificados de Pinamar y la zona. Son los jóvenes que están buscando trabajo y se ofrecen. Entonces meten el currículum. En general, este personal específico que voy a decir no publica su currículum.
2: Bueno, y damos vuelta a la página brevemente, porque ya nos tendremos que ir a comenzar. Ayer no hicimos las efemérides.
0: Hoy tampoco.
2: Un rojo total. Hoy todavía no. Todavía no estamos con crédito.
0: Bueno.
2: Madariaga dice dos puntos. Pinamar prometió modificar el proyecto de ordenanza que limitaba la venta ambulante solo a residentes. Este tema es muy propio, muy local y va a dar que hablar. Mucho, va a sacar viruta del piso.
0: ¿Qué bajamos? ¿Lo de nivel nacional a Pinamar? Solo para residentes.
2: El asunto es que General Madariaga está presentando su queja a este municipio.
0: Claro, y viene a laburar acá, obvio.
2: Pues dice, muchachos, es que se joder, toda la vida ha funcionado así esto. Y hay una economía armada.
0: Bueno, yo creo que podrá haber una excepción para Madariaga.
2: Bueno, el asunto que se está reviendo. Para qué es lo que irá a suceder esta temporada de verano con las autorizaciones de venta.
0: Claro. Después tenés
2: famoso
0: gente,
2: choclero, por ejemplo.
0: Tenés gente que viene de San Martín, pero viene a laburar eso todos los veranos. Esto pasa en Pinamar. ¿qué harán con eso? Entonces, ¿no le van a permitir volver?
2: Bueno, no sé, temas que vamos a tratar de desglosar en estas pobres dos horas, porque va pasando el tiempo. Son 8:34 de la mañana. ¡Arrancamos!
0: Vamos, vamos, vamos, ya venimos. 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

0: Bueno, han pasado unos días, Sebastián, y queríamos saber cómo va el curso de la investigación de algunos hechos que han pasado. Tenemos un cúmulo de cositas variables o variadas que nos han sucedido. Caso Altieri, por ejemplo, y esposa, si hubo alguna novedad.
1: Sí, bueno, mira, la investigación esa es la que está bastante encarrilada. Estamos esperando en las próximas horas algún tipo de allanamientos. Tenemos bastante información, preferiría ser un poco cauto, porque más allá de las cuestiones involucradas que se pudieron ver por los registros fílmicos de la misma casa, del propietario, del damnificado, hay un análisis bastante de horas antes de cámaras públicas y otras privadas en la zona. Que bueno, que el fiscal está trabajando junto con la DDI y unas aperturas de antenas telefónicas donde involucran a otros personajes que fueron a hacer el robo. Así que bueno, estamos esperando, se está trabajando muy bien. Quizás esperábamos que con la información ya que teníamos sea un poquito más rápido los allanamientos, pero creo que el fiscal está por una línea muy buena de las aperturas de antenas y poder tener todo lo que es la banda que actuó en este robo, ¿no?
2: Tenemos, Sebastián, bandas que vienen de afuera a actuar, como por ejemplo estos casos, o el de Barcia, también recordamos. ¿Está
1: Sí,
2: pasando esto?
1: claramente. Lo que está pasando es que hay gente que pasa un dato. No se involucra en la autoría del hecho, pero sí manda a hacer gente, compra gente de otras ciudades para que lo vengan a hacer. O sea, les paga a cierta cantidad de gente. Ya nos ha pasado y por desgracia estamos hablando de un mismo hecho a la familia Altieri hace 2 años. Esa banda vino de Mar del Plata y de Madariaga. O sea, una persona contrató a uno de Madariaga y otro de Mar del Plata. Vinieron, hicieron el hecho con una camioneta, se fueron por un paso clandestino y las cámaras de seguridad lo vieron, se hicieron allanamiento y quedaron detenidas. Cuando hay una situación así de un dato puntual, que siempre hablamos desgraciadamente cuando buscan dinero en efectivo, entran, golpean a la señora, al hombre, los atan y les dicen claramente que tenían el dinero, que sabían que había vendido tal campo, tal propiedad, tal vehículo. Viene por ese lado siempre este tipo de robos calificados, ¿no?
2: Bien.
1: No son al voleo, claramente
2: Claro,
1: no son al
2: claro,
1: voleo,
2: claro.
1: sino más bien apuntados y te diría con una logística previa bastante, bastante anticipada. Recuerdo en el robo anterior, estábamos hablando de que vinieron 2 o 3 días antes a hacer todo el recorrido que iban a utilizar para que no tengan ningún imprevisto y ninguna equivocación. Bueno, claramente perdieron porque las cámaras de seguridad y la investigación policial dieron con los autores del hecho, recordamos del anterior robo estaba
2: Sí,
1: hablando,
2: sí,
1: ¿no?
2: sí, sí.
1: De ese, bueno, se está por dictaminar allanamientos, pero la
2: Bueno.
1: justicia está empapada.
2: Después tenemos los otros casos como el hecho que ocurrió este en la Plaza de Ostende, donde un muchacho
1: Sí,
2: aparentemente
1: tenemos
2: intenta.
1: dos seguidos. El de la Plaza de
2: Sí.
1: Ostende, que fue el desenlace de una tentativa de robo a una señora que estaba con su familia, con sus hijos en la Plaza de las Luces. Pero ese mismo delincuente fue el que robó y amenazó con un cuchillo en la salida de los colegios, que la misma semana tuvimos
2: Ajá,
1: dos hechos.
2: sí.
1: Nosotros nos pusimos en comunicación con la familia, con la madre, y terminó el sábado, el sábado, en horas del mediodía, donde haciendo esta tentativa, que fue una aprehensión junto con los vecinos que lo retuvieron porque
2: Claro.
1: era un lugar muy céntrico con mucha gente.
2: Sí.
1: Y este tipo venía de Mar del Plata haciendo este mismo seguidillo de hechos, con ese mismo cuchillo que estaba prácticamente oxidado, con una mochila, con la misma vestimenta. Es un tipo de unos 26 años, oriundo de la provincia de Santa Cruz, que empezó a caminar ya todo el semestre pasado en Mar del Plata. De Mar del Plata lo estaban buscando y bueno, vino a delinquir acá. Y por suerte en pocos días se pudo detener este hombre que obviamente se le adjudican los demás hechos porque
2: Claro.
1: las descripciones, el cuchillo, la
2: Coinciden.
1: mochila, todo coincidieron con las declaraciones de los denunciantes, ¿no?
2: Claro. Bueno, y después hemos
1: Y
2: tenido.
1: después hablaba del
2: Sí,
1: otro,
2: sí, sí.
1: el allanamiento del robo al supermercado San José, que fueron 2 o 3 días antes, donde 3 personas, dos chicos y una chica rompen la parte de una puerta de

0: de la entrada y roban
1: Sí.
0: botellas de alcohol, cigarrillos, bolsas, ropa. Bueno, nada, se hizo dos allanamientos donde, bueno, quedaron detenidas las dos personas y una chica, todos mayores de edad, en los domicilios allanados en Valeria del Mar, Urtubey y la calle Huanca, ¿no?
1: Ah, ahí eran de la más o menos de la zona.
0: Sí, todos de la zona.
1: Sebastián, después tuvimos, recuerdo hace un tiempito también, estos muchachos que iban pateando puertas en comercios de Ostende, en una panadería, en una pollería. ¿Se pudo dar con
2: Bueno, que
1: esos?
2: entró
1: Sí,
2: finalmente,
1: entró,
2: ¿no?
1: uno entró y robó.
2: Entró, robó.
1: Sí.
0: Sí, el de la panadería
1: Sí.
0: está preso, está
1: Ese
0: detenido. Sí,
1: quedó.
0: sí, sí, sí. Ese quedó detenido. Ese quedó detenido. Se sabía quién era. Recuerdo que fue después de uno de los festejos de un partido de
1: Sí, del
0: Argentina,
1: Mundial, sí.
0: bueno, del Mundial. También fue quien había delinquido en un local de acá de Pinamar. Esa persona está detenida. Así que, bueno, esperemos que quede un tiempo largo adentro, ¿no? Esta persona, de estas personas que te estoy comentando, el que sí tenía antecedentes es esta persona del cuchillo que se agarró en la Plaza de las Luces, y aparte con estos tres o cuatro hechos más los hechos de Mar del Plata, bueno, creería que va a estar un gran tiempo adentro.
1: Bueno, ojalá, ojalá.
0: Sí,
1: ¿Podemos decir
0: ojalá.
1: entonces que hay más delincuentes dando vuelta? Ya sea que vinieron de afuera o
0: No.
1: son de acá.
0: No, no, yo no digo eso. Creo que son modalidades diferentes. Hablamos de robos calificados, donde pasan un dato y viene gente de afuera, y te viene gente de afuera 2 días antes para participar en un hecho. Y después tenemos hechos de escruche que son los cotidianos de históricos de Pinamar, donde esa estadística a veces baja, a veces sube, de acuerdo cuando vos lo agarrás. Vos, por ejemplo, lo agarrás a estos chicos que hicieron eso en Valeria del Mar, y desarticulás hasta que
1: Claro,
0: salgan
1: claro,
0: o
1: claro.
0: hasta que vuelvan a delinquir otros en la localidad de Valeria del Mar y se plancha. Entonces
1: Claro,
0: eso te hace
1: claro.
0: bajar. Eso va dependiendo, si bien hoy, como decimos siempre, y lamentablemente seguimos teniendo 12 cuadrículas y hoy con un par de móviles policiales que hace 25 años. O sea, es algo que la ciudad creció. En esa época recuerdo que la ciudad tenía 22.000 habitantes, hoy tenemos 60.000 con la misma logística. Entonces, hay cuestiones que así todo la estadística manda y se puede llegar a comparar con esa época.
1: Bueno.
0: Pero bueno, nosotros no nos quedamos con eso, seguimos avanzando y estamos pendientes de las causas, hablamos con los damnificados, siempre nos dan un dato, llevo el ejemplo de la farmacia también, porque le entraron al hombre de la
1: Sí.
0: farmacia ahí en Víctor Hugo,
2: Sí, que
0: nos
2: quedó
0: pusimos
2: nada,
0: en
2: me
0: comunicación.
2: decía ayer el propietario.
0: Bueno, pero bueno, ahí sabes qué pasó, no es que quedó nada, sabemos quién es, nombre, apellido, dónde vive, pero
2: Contundente, contundente ese dato.
0: contundente, claramente
2: Contundente.
0: contundente, y hasta te digo, fácil para actuar en forma inmediata. Pero ¿qué
2: Claro.
0: pasó? El tipo vio el video y se mandó a mudar de la ciudad. Simple como eso. Y aparte, esto lo puedo llegar a decir por un conocido de ese delincuente.
1: Sí,
0: Lo
1: obvio,
0: vio,
1: o sea,
0: lamentablemente filtraron una, no sé
1: la
0: si
1: imagen.
0: del local mismo. De hecho, yo hablé con él, con el
1: Está bien.
0: damnificado, porque hemos tenido reuniones en la Secretaría de Seguridad y cuando me enteré me puse a disposición, obviamente. Pero a veces, lamentablemente, pasa esto. Pero bueno, seguramente no va a estar acá o va a tardar en volver. Ya sabemos quién es, tenemos toda de hecho la policía, el fiscal ya sabe quién es, así que bueno, a veces se te escapan, pero por lo menos sabes que cuando vuelvan van a
1: Sí.
0: quedar detenidos.
1: Después tuvimos, perdóname Raúl, por la última de mi parte, son varias cosas. En la zona del golf había una persona que dejó una camioneta estacionada y denunció el robo de dinero. ¿Se pudo aclarar
0: Sí,
1: ese tema?
0: se va a aclarar en las próximas horas porque va a haber un allanamiento en la ciudad de Buenos Aires. Es
1: Ajá.
0: una gente que ya vino en el verano con una camioneta, con un
1: Sí.
0: inhibidor,
1: Ajá.
0: va directamente a abrir ciertas marcas. Y bueno, tenemos las cámaras donde lo vemos el actuar de esa persona. Hicimos desde la Secretaría de Seguridad todo el seguimiento con las cámaras públicas y privadas. Se pudo determinar el dominio. Se le entregó a la policía y bueno, ya sabemos
1: Bien.
0: el modus operandi, las redes sociales. Hay una información muy, muy amplia que bueno, se determinará la justicia cuando allanan, pero están en proceso. Por eso te digo, hay varias causas que en los últimos 15 días, agarrando la segunda semana de las vacaciones de invierno, pasó ese hecho, se agregaron esto de robo de Altieri y el otro de la B5, y bueno, son causas que van a terminar todas en allanamiento.
2: Perdone, ¿no? Dado la premisa que está generando los hechos día a día, ya se compraron todas las cámaras, ¿cuándo se va a completar el esquema que se prometió? Y también he visto los móviles de la Guardia Urbana, los nuevos, que siguen en soledad, o sea, no tienen la persona como se nos había prometido, por el personal policial, acompañando para mejorar la eficacia.
0: Sí, están saliendo prácticamente todos los días entre 7 y 8 efectivos policiales. No solamente se levantan de los efectivos de las comisarías, las 5 comisarías que tenemos acá, sino que levantamos efectivos y comisarios mayor y comisario inspector de la superintendencia en ruta, lo que era la ex departamental. Generalmente a partir de las 10, 11 de la mañana levantamos efectivos, quedan todo el día con efectivos policiales. Y lo bueno que tiene esto, que los oficiales jefes que son de la superintendencia hacen el control en toda la jurisdicción.
2: ¿Es un suceso en todos los móviles de la Guardia Urbana? ¿O selectivamente en algunos?
0: No. Ayer, por te doy ayer y anteayer. ¿Ves? Ayer 7, anteayer 8. El fin de semana, el domingo, tuvimos 7 efectivos policiales de 9. Venimos así, entre 7, 9, 6. Venimos teniendo.
2: Y por otro lado,
0: ¿qué pasa? Sí. La verdad que, como cuando hablamos con Sergio Jiménez, el coordinador de enlace con la policía, el jefe comunal, la verdad que prefiero los policías después del mediodía, tarde, noche, que a las 8, 9 de la mañana, que por ahí no tenemos un gran cantidad. Pues si vos vas al COM, en el mes tenemos casi 845 llamados. Esa generalidad de llamados sucede después del mediodía.
2: Claro, la
0: estadística de toda la isla, te hablo de un accidente.
1: Terrible la cantidad, ¿no?
2: Y por otro lado, ya te dejamos. El tema de las motos, ¿ya están operativas? ¿Las 3 motos se habían comprado más otra adicional que no era una moto de un secuestro? No.
0: Las motos, recién el fin de semana, antes del fin de semana, se aprobó todo en el Consejo Deliberante, por eso no pudimos tocar para hacer lo que es el ploteo, las balizas, inclusive las tarjetas de carga de combustible. Así que ya ahora sí estamos en la etapa final, que es la del ploteo, balizas, ya tenemos las tarjetas de combustible y ya creo que en esta semana, principio de la otra, ya las van a ver andando en la ciudad.
1: Perdóname, Sebastián, antes de despedirte, no dijimos nada de Cariló, porque también hubo una seguidilla de robos en Cariló. Hubo como 3 o 4 hechos la semana anterior, fue esto. Incluso ingresaron a las casas, se llevaron elementos de valor importantes.
0: Sí, bueno, eso, hay un hecho denunciado de Cariló que terminó un allanamiento en la ciudad de Villa Gesell, que dio positivo. Se pudo dar de vuelta al damnificado una computadora que habían robado y una persona detenida. Pero de los 3 hechos que vos mencionás, que los vimos por redes sociales, se denunció uno y no pudimos llegar. Okay. Sí sabemos los domicilios, pero no pudimos llegar porque era gente de vacaciones que se fue. Sí, subimos y tuvimos con los servicios externos de Cariló trabajando esos hechos, así que sí.
1: El tema de las entradas, los accesos a las ciudades, ¿qué pasa con los controles ahí?
0: Bueno, hoy en día los controles, como lo hablábamos el otro día, tenemos personal de tránsito, tenemos los móviles con las cámaras de seguridad, las lectoras de patente y planilla en mano, nombre y apellido, y hacemos esa tarea a la parte municipal. Hoy, lamentablemente, no tenemos la cantidad de efectivos para poder cubrir esos accesos. Se está trabajando fuerte con eso, pero bueno.
2: Te digo la verdad, Sebastián, y no te quiero faltar el respeto, pero cada vez que hablamos de este tema, del otro lado la gente se nos mueve de risa, porque nos dicen, ¿en qué horario están controlando? Yo paso permanentemente, y me ha pasado a mí, por las entradas y salidas, y no existe personal.
0: No, mira, te lo puedo demostrar porque hago sacar fotos y me las mandan al grupo de 7 a 3, 4 de la mañana, tenemos todos los accesos cubiertos con personal de tránsito.
2: ¿Todos los días?
0: Todos los días. No te olvides que el personal de tránsito debería estar en las calles y cubriendo los colegios de los chicos. Sí, sí. Tratamos de doblegar los esfuerzos, inclusive hasta móviles de guardia humana.
2: ¿Está roto el contacto con Vial?
0: No, para nada.
2: Están integrados
0: a la entrada.

0: Claro, pero cubre la entrada de acceso de Pinamar, no ostende Valeria Cariló. Eso es policía comunal.
1: No, no, te digo porque no los veo. No. Eventualmente y en forma esporádica he pasado.
0: Vial tiene un equipo de 4 agentes. O sea, esa es la logística que tiene Vial para toda la semana, para cubrir las 24 horas.
1: O sea, que tendríamos que estar reclamando en la provincia que refuercen Vial.
0: Que refuercen todos los accesos. Eso es lo que fuimos a pedir el otro día con el intendente al ministerio. En el medio pasó una bomba en Mar del Plata, en Dolores, y bueno, están tapando.
1: Bueno, sí, siempre pasa algo, pero bueno.
0: Pero mira, ¿qué pasó en Mar del Plata? Hubo 3 asesinatos en 24 horas. ¿Qué le bajaron a Mar del Plata? Claro, 120 efectivos, 50 móviles, motos, federales. Bueno, yo no quiero que pase esto acá. Nosotros lo venimos pidiendo hace 2 años todo esto. Hace 2 años. Hoy tenemos móviles rotos, que lo estamos algunos recuperando. Otros nos es mucho más grave el estado de los móviles, que inclusive el ministro dijo, esos móviles ya están para el cambio, porque pasaron 2 temporadas. Y se rompen sistemáticamente los
1: cables. ¿Pero qué nos lo dice a nosotros? Lo tienen que actuar, la decisión está en la pluma de ellos. ¿Qué nos dice a nosotros?
0: Claro,
1: la provincia no le falta dinero. O sea, ¿cuándo vamos a levantar un poco la voz en nombre de la ciudad?
0: No, se levantó la voz, se llevó una carpeta armada, no solamente de los móviles, personal policial, se llevó la carpeta de las cuestiones edilicias, de cómo están las comisarías, de todo lo que aporta del combustible el municipio y todo lo que aporta en la reparación, y es millonario, eso lo podemos hablar.
1: No me lo digas, porque somos los aportantes, somos los ciudadanos, por supuesto, bueno, pagamos 2 veces el mismo servicio.
0: Por eso le estamos reclamando toda esta ayuda que estamos haciendo nosotros, y que depende de ellos el Ministerio de Seguridad y la Policía. Si hoy yo pongo agentes en los accesos, dejo los móviles en la policía sin recorrer. Entonces, bueno,
2: es la sábana corta, la sábana corta, sí.
1: Exacto. Berardone, gracias por estos minutitos.
0: No, por favor.
1: Hasta luego.
2: ¿Sabés que había? Mira, justo
1: secretario de Seguridad con quien hablábamos, Sebastián Berardone.
2: Exacto, de Pinamar. Ayer a la noche, viste que la UADE termina tarde, la cursada, ¿no? De la universidad, y bueno, hay mucho movimiento de gente, se junta a determinado horario, y había personal de tránsito. A la noche te estoy hablando, ¿eh? Ordenando la situación, lo cual me pareció. No, justo venía el comentario porque hablábamos de que del personal de tránsito, ¿dónde está? Bueno. Por ejemplo, anoche fue contratado para eso, para la salida, lo que es salida
1: sin
2: y entrada de educación.
1: Respuestas de parte mío, sin respuestas. Contradiciendo a lo que dice el propio secretario de Seguridad, que tendrá su argumento y su planilla para ver. Qué casualidad que yo entro y salgo, pero no porque.
2: ¿En qué horario dijo?
1: Eventualmente me pasa a mí.
2: Pará, ¿en qué horario dijo? Entre las...
1: Ah, ¿porque hay un horario?
2: Dijo que a él le constaba, porque le mandaban las fotos, entre las, creo que dijo, 11 de la noche y 6, 7 de la mañana.
1: Y la policía no tiene rotación.
2: No, dijo que hay 4 personas de la vial. ¿Qué van a hacer los muchachos? Y solo para Pinamar la vial está. O sea, no está para Ostende, Valeria y Cariló. Fue clarito, ¿no?
1: El municipio estrella de la provincia de Buenos Aires, muchachos. Despertados.
2: Bueno, convengamos que la vial no depende
1: del
2: municipio.
1: No estamos considerados así en la provincia, evidentemente.
2: No depende, la vial no depende del municipio, ¿no?
1: No, por eso digo, pero bueno, de última el intendente lleva sobre su mochila cada vez que va
2: a dar bola, Raúl.
1: Los votos locales, ¿no?
2: Pero no te van a dar bola en ese aspecto. Porque aparece, volvemos al mismo ejemplo, el de Loma de Zamora y le dice, señor, acá me mataron 3 personas en un día.
1: O sea, es un problema del intendente de Loma de Zamora, cada uno tiene que empezar a rascarse para adentro.
2: No, de la provincia. Porque el que defiende acá es la provincia, es Kicillof. Entonces, ¿qué va a hacer Kicillof? ¿Le va a mandar refuerzo a Pinamar y no a Loma de Zamora, donde mataron a 3 tipos? Esta es la complicación que hay, que es histórica, no es de ahora, no descubrimos nada, ¿no? Bueno, bien, cerrado este capítulo.
1: Yo quiero saber qué es lo que pasó un día como el de hoy.
2: ¿Creen que vayamos a la efeméride?
1: Sí, medio bien.
2: No, tenés razón.
1: Se lo merece nuestro amigo Andrés.
2: Andrés,
1: que
2: perdón.
1: Tanto esfuerzo ha hecho. Cortaste ahí la...
2: Tenés razón. Sí.
1: Se lo merece Andrés, ¿no?
2: Bueno, mira,
1: ayer ya le fallamos. Ya le fallamos. Mal.
2: Un día como hoy, 11 de agosto, en 1924, nació el hombre de los silencios.
1: El mudo del coso de...
2: No, Raúl.
1: El zorro.
2: No. Nació el señor Hugo Guerrero Martínez.
1: ¡Ay, qué bueno! ¡Qué bueno!
2: Cuando hacía ese silencio...
1: ¡Qué bueno!
2: Que te incomodaban, porque voy a decir...
1: Situación de Hugo Guerrero Martínez. Estabas escuchando Radio, creo, Continental en ese momento, ¿no? Y hacía esto.

0: Lo escuchas así. Otro clavó la sintonía en Radio Continental. Decía, era hermoso escucharlo.
1: Claro, claro. Así,
0: me enseñó a poder escuchar, parar mi tiempo.
1: Estaba un poco loco, ¿no?
0: No estaba un poco loco, era un genio. Leía y tenía una interpretación para
1: muy
0: leer
1: buena,
0: libros.
1: Muy bueno.
0: Que jamás se les hubiera ocurrido a alguien en un horario tan, tan de velocidad. Ponerle, no sé, 2 o 3 de la tarde. Leer un libro. Uh-huh. Que hay que seguirlo. Pero te despertaba también el interés.
1: Bueno, qué grande. Falleció
0: peruano,
1: en el año 2010.
0: Por supuesto, ¿no?
1: Sí, ya falleció. En 1950 nació el cofundador de Apple, Steve Wozniak, ingeniero de software.
0: Es el lado pobre, el pibe que estaba atrás de la cocina.
1: Laburó,
0: para atrás,
1: laburó.
0: Había bajo llave, estaba ahí laburando.
1: Igual. En 1953 nació el luchador profesional estadounidense Hulk Hogan.
0: El increíble Hulk.
1: No, ese sería otra cosa. Este era el rubio, el grandote.
0: Se llamaba Hulk.
1: Sí. Hulk Hogan, claro. ¿No? ¿Viste las luchas, viste? Americanas. En 1957 nació Richie Ramone. ¿Adivina de qué banda?
0: De los Ramone.
1: Baterista estadounidense. En 1959.
0: ¿Qué será de la vida del movilero estrella?
1: Pero estoy leyendo la efeméride y me distrae.
0: No, perdona, no sé. Fue un pensamiento, una nube que me vino.
1: Bueno,
0: decí.
1: En 1959 nació Gustavo Cerati, cantautor y guitarrista argentino, fallecido en 2014. En 1973 nació el señor Luis Lacalle Pou, quien fuera presidente de Uruguay entre 2020 y 2025.
0: Hablan de que habría intenciones de algún retorno.
1: Bueno, podría ser. En 1989 nació...
0: ¿Es el que dijo los argentinos un chorro del primero al último? ¿La calle?
1: La calle Pou. Y...
0: me parece que fue la frase desafiante,
1: sí,
0: ¿no?
1: ¿Qué te parece? Bueno. En 1989 nació la actriz española Úrsula Corberó. ¿Te gusta Úrsula Corberó? ¿Es la que está casada con Darín? ¿O yo me estoy equivocando? Es la que trabajó en La Casa de Papel, Úrsula Corberó. En esa serie tan...
0: ¿De qué país así? A ver, que tenían todo nombre.
1: No me acuerdo. ¿Tokio era? No. El nombre de ciudades. Bueno, si alguien nos ayuda, Úrsula Corberó, vamos. En 1990 falleció Gustavo Gaviria, narcotraficante y asesino colombiano, fundador del cártel de Medellín. Uno de los capos máximos.
0: No fue la calle.
1: Ah, vos...
0: No, perdón, me colgué.
1: Con lo de Uruguay.
0: Bueno, continúa.
1: Perdón, estamos con los fallecimientos ahora. Gustavo Gaviria, el narco. En 2014 falleció Robin Williams, comediante y actor estadounidense.
0: Una gran pérdida para el mundo de la cinematografía, ¿no? Un
1: actor, sí, muchas películas.
0: Muy relevante.
1: Y después series en televisión también he hecho. Muy, muy famosas.
0: Sí.
1: En este momento
0: Mindy
1: no recuerdo el nombre,
0: Moon.
1: Pero... Sí, ahí está. Ahí está, ese. Con eso creo que se hizo muy popular, muy conocido. Bueno, celebraciones.
0: Muy bien, al toque.
1: Hoy es el Día Mundial...
0: Hay una neurona ahí que está muy gorda, la tengo que poner a adelgazar. Es la que me traba muchas veces. Mindy Moore, qué lindo que era.
1: Exactamente. Hoy es el Día Mundial de los Tambores Metálicos.
0: ¿Qué es eso? El Día Mundial de los Tambores Metálicos. El tanque de 200 litros, va a ser el chulengo.
1: El que toca el tambor, ¿viste?
0: Es el músico.
1: Sí, es el símbolo de resiliencia de la cultura afrodescendiente,
0: claro,
1: del Caribe.
0: Claro, y mirá en Uruguay.
1: Bueno,
0: la movida.
1: Hay negros en Uruguay.
0: Que hay,
1: también.
0: Claro.
1: Sí. También es el Día Mundial.
0: Estaba medio Jocó Rubén Rada.
1: Mirá, no sabía.
0: Sí.
1: No sabía.
0: Bueno, dale.
1: Pobre. Es el Día Mundial del Hip Hop. Hip Hop.
0: ¿Vos qué elegís? ¿Hip o Hop?
1: Cada 11 de agosto se celebra el aniversario del hip hop, conmemorando su origen en una fiesta en el Bronx.
0: Bronx, allá.
1: Sí, pero muy complicado ahí.
0: ¿O no? Han pegado un refresh.
1: Ahora, pero en ese momento el Bronx era bravo.
0: Bronx de lujo. Pero,
1: en 1973. Pasaron 53 años desde aquel evento que marcó el inicio de una cultura global. Lo que se inició en aquella fiesta es lo de poner música... y que la gente baile, pero solo ritmo, o sea, sin letra, sin nadie que cante. Y después aparecieron los MC, que eran los maestros de ceremonia, que era el loco hablando, viste. Y después ahí el

0: fue como todo una...
1: Que son los payadores nuestros, digamos, pero...
0: Sí, de allá.
1: De la modernidad.
0: Y se han expandido ahora por todo el mundo. Un poco ese es el resumen. Nos confirman por acá que Úrsula es la nuera de Darín. Bueno, está casada con el chino, o sea, la esposa del chino. O sea, si es la nuera de Ricardo...
1: Claro, que el chino que vive pasada, en España, ¿no?
0: Está casada con el chino, exactamente. Y el personaje de La Casa de Papel era Tokio. Dije todo. Tokio, mirá. La verdad, ya está, después de esto... ¿Me puedo retirar?
1: Por mí, retírate
0: las
1: cuando
0: dos
1: quieras.
0: Cosas, dije,
1: o sea, a ver...
0: Dije que era Tokio y dije que era la esposa de Darín.
1: La puerta está abierta, fíjate. Podés abandonar el lugar de trabajo cuando quieras.
0: Hay café.
1: Lo llamamos Cheva, que el hombre múltiple.
0: Tiene... Está desaparecido, Cheva, está claro.
1: ¿Terminamos con la
0: efemérides? Sí, sí.
1: Vamos a hacer
0: no,
1: una...
0: No, perdón. No, mirá lo que me comí. Justamente, hablando de comida, hoy es el día del nutricionista.
1: Oh, ¿en serio?
0: En la Argentina, sí.
1: Bueno, feliz día de nutricionista a Candotti, que viene a enseñarnos una vez por semana qué hacer y qué no hacer con nuestra panza.
0: Ahí está. Esto es porque en 1887 nació el médico Pedro Escudero, aquí en la Argentina, ¿no? Fundador y director del Instituto Nacional de Nutrición. Se lo considera el padre de la nutrición, no mirá. Solo en Argentina, sino también en América.
1: Mira. Pero es que no le da mucha bola en otros países. Hay países donde no llegó la euforia de la nutrición como mirá. Tal, como carrera y como profesionales.
0: Nos aclara por acá que Hulk Hogan trabajó en una de las películas de Rocky. Claro, sí. En un momento, pues viste que Rocky, Sylvester Stallone, mide 1.60.
1: ¿Qué tenés contra los petizos?
0: Y Hulk Hogan es un poco más grandote. Entonces lo agarra y lo levanta así con dos manos, con los dos brazos, y lo pone así. Lo tiene y lo tira abajo del ring.
1: Es como si el de acá al lado me agarra a mí.
0: Algo así sería. Claro. Algo así. Mork and Mindy.
1: Mindy Moore.
0: Mork and Mindy, acá nos envían la data. Muchas gracias, la gente está muy atenta.
1: Está muy al pedo, ¿no?
0: Está bien, está perfecto. Están porque
1: peor
0: son las
1: que
0: efemérides.
1: Nosotros, ¿no? ¿Por qué no salen a trabajar, vago? En vez de estar escuchando la radio. Salgan a trabajar, produzcan, que este país necesita mano de obra.
0: Está bien, no, están laburando. Están laburando, pero bueno.
1: Te voy a dar Mindy Moore.
0: Dale. Vamos a una pausa sí, y dale, después dale. Vamos con el móvil. Salí.
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0: JLS, everybody. 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
23: Bueno, vamos a recibir al móvil.
3: Sí, con un mundo agradable como el que estamos escuchando, pero un poco más fresco, ¿no?
23: Lindo el tema, lindo el tema.
3: Mira.

0: Trajeron a sus representantes, por suerte vinieron todos, así que bueno, estamos llenos, como pueden ver, de gente, y la verdad que está bien, todo muy lindo. Acompaña un poco mejor el clima hoy. Ayer la verdad que las condiciones eran las mejores, pero hoy por suerte se empezó a acomodar un poquito más el mar, así que bien, por lo menos ahí están viendo.
1: ¿Gente de dónde recibimos?
0: Gente de lo que es Lezama, Pirán, Castelli, Dolores, Gesser, La Costa, Pinamar, todo lo que viene de toda la costa, toda la parte nuestra, están todas las delegaciones, tanto con mayores como con menores.
1: Bueno, ¿y cómo es el reglamento de hoy?
0: El reglamento de hoy es la pesca variada, esa cantidad de piezas, el que más saca obviamente gana. En caso de empate se decide por peso. En la sumatoria del peso de todas las piezas obtenidas por el participante, se saca la cantidad de peso que sacó y se define por eso. Sí. En caso de empate, si no, el que más saca, gana.
1: Está bien. Igual, ¿esto es por categorías?
0: Sí, por categorías. Un lado por lo que es el lado de menores y otro por el lado de adultos mayores.
1: Perfecto. Y luego de esta instancia, ya sí pasarían a la final.
0: Claro, después de esto, no se hace otra etapa digital, se hace directamente la final en Mar del Plata.
1: Ah, bueno, eso. Allá cerca de, ¿qué es? En octubre, ¿no?
0: Sí, en octubre, en octubre.
1: Que es muy lindo.
0: En octubre porque... se hace la distancia final.
1: Claro, participás de la delegación. Bueno, ¿y Pinamar tiene representantes?
0: Sí, dos. Tenemos a Ezequiel y a Luis, que están representando tanto en el adultos mayores como en menores.
1: Ah, bueno.
0: Así que bueno, hice la etapa local. Y fueron los clasificados acá en Pinamar ellos.
2: Lucas, ¿y qué se evalúa en este caso? Porque, a ver, la pesca es suerte de principiante, decía en una época. Decían, mira, este apenas conoce y tiró y sacó el lenguadito, ponele, ¿viste? Bueno, como hay mucho aspecto linkeado con la suerte, digo, ¿qué evalúan ustedes de un pescador?
0: No, en realidad lo que evaluamos es... Hay un factor suerte que eso no podemos decir que no, pero después tiene que ver mucho también el tema de las carnadas, el tema de la especie que buscás, si esa cantidad de piezas se prepara a los equipos totalmente diferentes, no usás anzuelos grandes, anzuelos más chicos para agarrar pescados más chicos y tener mayor cantidad de piezas. Se evalúa un montón de cosas, como también así la participación y estando un día en torneo, todos juntos, y el que gana, gana, y el que pierde, pierde. Así.
2: Y en este caso...
0: Ahí te das cuenta cuando realmente hay uno que está más fino que el otro...
2: Claro.
0: Porque cuando hay cantidad de piezas o pescaditos chiquitos, se nota. La cantidad de piezas te lo dice.
2: Claro, claro. Ahí es donde está la habilidad de con qué encarnan, la brazolada, la cantidad de anzuelos. ¿Todo eso está regulado? ¿La línea de ponerle tiene que ser de 2 anzuelos, máximo de 4? ¿Cómo es el tema?
0: Está buenísima tu pregunta. Sí. Se puede obtener se puede tener hasta 2 anzuelos por línea. Después la brazolada y la confección de la línea puede ser libre, solamente 2 anzuelos, más no.
2: Claro, la brazolada, recordemos, es lo que cuelga el anzuelo con respecto a la línea principal. Ese pedazo de tanza que une al anzuelo con la línea principal. Cuando pescás con boya... Estoy reaceitado. Es más, espérenme, porque si me hace algo de acá, voy a tirar la caña. No, me encanta la pesca. He sido un pobre pescador porque sacaba poco, pero iba mucho, ¿viste? Pero bueno, no cambian algunas cosas. Y son históricas. Y mirá, de la época que yo iba a pescar, ahora realmente se sigue funcionando igual. ¿Qué tecnología nueva hay? ¿Riles nuevos? ¿Qué más se evalúa?
0: Hay muchos, hoy en día muchos artilugios, decimos nosotros, de que por ahí te facilitan el tema de la velocidad a la hora de cambiar carnada, a la hora de encarnar, a la hora de cambiar de líneas, que por ahí una línea no anda otra. Y muchas veces perdíamos tiempo y cuando hay mucha cantidad de pescados, esto es una realidad. Un minuto en 3 horas te hace la diferencia, 2 minutos, 3 minutos, es un montón. Mirá, estamos en competencia, mirá. Sabemos que eso hace mucha diferencia.
2: En una época...
0: Muchas veces sale un pescadito cada 20 segundos. Pescaditos chiquititos y imagínate un minuto, tenés un montón.
2: En una época la carnada convencional era ir con la pala a sacar de la orilla del mar ahí algunas almejas, ¿no? Porque sí, encarnábamos con ese producto, pero hoy es todo comprado. ¿Está regulado también?
0: Sí, está regulado. Nosotros como fiscal general, también vemos que no se puede alterar la carnada, no se le puede poner adictivos, ni en azúcar, ni en sal, ni en harina. Eso también lo tenemos que ver. En todo caso, que vemos alterada la carnada, es una descalificación.
2: Ah, claro, sí, claro. Bueno, es riguroso el tema, ¿no? No es que voy con la cañita y digo, permiso, tiro. Tengo que dar la regla básica para poder concursar, ¿no?
0: Sí. Sí, es poder.

0: También nosotros como hospital también ayudamos a los chicos que vienen acá, porque los adultos mayores, no, los adultos responsables no pueden estar ayudándolos, claro. Solamente los fiscales, a cualquier situación que les pueda pasar dentro del morro.
1: Claro. ¿Y qué viene saliendo hasta ahora? ¿Ya hay algún producto fuera del agua?
0: No, no, todavía nos dimos, nos están esperando a dar comienzo a la,
1: entonces, al torneo. A lo hecho, dale, vayamos ahí, sí, sí. Hagan lo que tienen que hacer, nosotros nos quedamos mirando un poquito nada más y ya dejamos que prosiga el concurso, ¿no?
2: Perdón, ¿ustedes están con el tema de la escuelita del club de pesca?
0: Sí, también estamos con el tema de la escuelita de pesca.
2: Comentanos un poco de eso.
0: Sí, sí, estamos los días lunes y miércoles de 5:30 de la tarde a 7 en la sede del club, sobre Avenida Bunge. Al lado de Tulumay y al lado de Wonke, los lugares más simples para poder reconocer. Así como nada, la idea es que vengan los chicos, es libre y gratuito. Es una actividad que salió de parte del club, que no se venía haciendo, para que empezara a fomentar el semillero, como también tenemos un ranking de menores que se empezó a hacer, para que puedan empezar a tener esto de competencia. Y los chicos que hoy clasificaron son chicos que van a la escuelita, y que están bastante probados, la verdad que los recontra felicito porque es un trabajo que venimos haciendo y la verdad que viene saliendo todo muy lindo. Y obviamente más que invitado a toda la gente,
2: ¿de qué edad?
0: A que pueda venir a participar.
2: ¿De qué edad los chicos?
0: En realidad tenemos chicos de 6 a 18 años.
2: Ah, muy chiquitos.
0: Tenemos chicos de 5 que también están yendo, mira, se enganchan con la actividad, está buenísimo. La misma puerta, la idea es no decir que no a nadie.
2: Ok.
0: Bueno, también tenemos gente inclusiva, así que estamos perfectos.
2: ¿Hay que comprarse la caña ya o cómo es?
0: Nosotros le proporcionamos todo. Después, a medida que se van entusiasmando, que van agarrando fluidez con la actividad, van comprando los elementos. Por eso no hay problema. Nosotros proporcionamos todo.
1: Claro. Bien. Hay que estar ahí al día, porque después los pibes te van a decir, che, yo tengo un dron, porque compramos un dron, ¿puedo mandar la línea con el dron? O sea, todo ese tema.
0: Me terminó la pesca.
1: Claro, claro, claro. Pero todo ese tipo de cosas van a ser del futuro a venir, ¿no? Para estas generaciones.
0: Sí, sí, hoy ya se ve eso. También hoy en la playa se ve.
1: En una época se tiraban globos, Lucas.
0: Claro, la famosa pesca de tiburones con globos.
1: Claro, claro, que se mandaba una bolsa de residuos llena de aire ahí para que mantuviera la línea a flote y se la llevaba.
0: Exactamente. Te quiero ver prontamente por el club, te digo.
1: Estoy para. Oíme, veterano ya. ¿Reciben ustedes veterano? Más 60 doy la categoría.
0: Venís conversando, ya tenés experiencia, así que venite.
1: No, Luca, muy lindo lo que hacen. Pásenla bien, es muy divertido. Y a nivel familia se puede establecer un vínculo ahí con el mar. Papás con o abuelo con nieto, bueno, se brinda todo eso, esa posibilidad, ¿no? Así que a disfrutarla.
0: Sí, uno de los objetivos también de la escuelita, que pueda venir la familia, se pueda acercar y compartir un día con sus hijos y estando acá en el muelle y estando todos juntos. Esa también es la idea.
1: Bien, aplauso para ustedes entonces, que están dedicando su tiempo a esto. Gracias por atendernos,
0: No, gracias a ustedes por estar acá, gracias por volver a acompañar, te agradezco. Así bueno, saludo a toda la audiencia, chicos, y les agradezco esta presencia.
3: Y arrancar, Lucas.
0: Arrancar, vamos a darle plomo un ratito.
3: Exacto. Gracias.
0: Muchísimas gracias.
1: Chiva, ¿hay alguien con medio mundo ahí pescando ahora?
3: No, medio mundo no hay nada. No, es que casi se pone exclusivo para lo que es el torneo, el muestre, en este caso, teniendo en cuenta que hay varios competidores, cada uno se identifica, yo cuando venía llegando, con las traffic de Lezama, de
1: Claro. Claro, recién veíamos un colectivo
2: de Gesell,
1: que era un colectivo de Gesell.
3: Sí, porque también se está jugando fútbol playa en el polideportivo etapa regional.
1: Bien, bien, bien. Estos días se lamentó el hecho de la desaparición física de un conocido integrante de la pesca de Gesell, que seguramente cuando llegue el momento del concurso de Gesell, la brótola será recordado, ¿no? Cheva... Linda imagen, ¿eh? Yo me quedaría un rato más. Decir que
2: ahí están, ¿no?
1: Acá está bárbaro, está calentito, no sé qué tanto.
2: Está por arrancar ahí, Cheva.
3: Acá lo que estaría. Sí, ya está por arrancar.
1: Mira qué expectativa que hay, mira.
2: Claro, no,
1: Plato.
2: No,
1: escúchame, ¿cómo? Está para
2: se
1: arrancar.
2: Pone seria la cosa.
1: Y toda esa gente que está ahí atrás, y el que va a revolear la línea necesita. No, está bien, están dando la charla técnica.
2: Hoy
1: ¿no?
2: es la para el torneo, sí.
3: Claro, la última charla técnica que le faltaba comentarle a los chicos, claro, esto que lo encerraba a nosotros. Claro.
1: Nada de golpe bajo, te dicen, bueno.
3: No, claro, nada. No, y aparte vos tenés que gritar cuando vas a tirar también la línea para poder avisarle al resto.
2: ¿Cómo es el grito, Cheva?
3: No.
1: Eso cuando te enganchó.
3: No, algo, no, tiene que ver, mirá, tiene que ver con.

0: con, no sé, balín y algo así.
1: Mirá.
0: Como para que sepan, mirá. Y que entonces se agachan.
1: Increíble, increíble el mobilero que tenemos. Sabe. De todo opina, de todo, todo sabe, sabe aparte. ¿Viste?
0: No, no, lo escuché.
1: ¿Lo escuchaste? Eso,
0: va plomo.
1: Y aparece un loco que te, no te para de hablar. Un plomazo, ¿viste? Bueno,
0: imagínate si te agarra.
1: Cheva, ¿cómo está el mar con respecto al muelle? ¿Está crecido? ¿Está en medio retirado?
0: Está crecido. Yo me voy a despedir con él. Sí, está bastante crecido, mirá. Antes de ya está. En algún momento es como que pega la ola y salpica.
1: Mirá, está medio movidito.
0: Y salpica. Exacto. Pero yo voy a cerrar con esto, chicos. Ustedes que están en vivo, están calentitos. Sí. Señora, ahí está. Esta la hizo usted.
2: Buen día. Buenos días. ¿Sí? Las hice yo.
0: ¿Todas caseritas?
2: Todas caseritas.
0: ¿Con grasa?
2: Sí, como se hace realmente.
0: Espectacular.
3: Bueno, ¿tortas fritas o no?
2: Hay que dar la base.
0: De la base viene.
1: Triangulito frito, triangulito, torta frita. ¿Qué son?
3: ¿Cuánto, Cheva? ¿Cuánto?
0: No, no se venden, ¿cómo? ¿O sí?
2: No, se convida, es para compartir.
1: Mira. Sí, estaba vendiendo. ¿Y la señora que es familiar de alguno de los chicos que participan?
2: No, de mi esposo.
1: Claro. Bien. ¿Ustedes vienen de La Valle?
2: En general La Valle venimos, sí.
1: Bueno, de distinto tipo de pesca, la de mar abierto, ¿no?
2: Sí.
1: ¿Y son pescadores duros ahí en La Valle? ¿Van hasta el Espigón? Vale, pegón ahí
2: de
1: a
2: todo,
1: la orilla.
2: De laguna, de canal, de todo.
1: Es muy generosa esa zona ahí para la pesca, ¿no?
2: Sí, bastante.
1: Y los cangrejos, pues... hay que dispararle a los cangrejos, porque los cangrejales bárbaros.
2: Yo no los agarro porque le tengo miedo.
3: Claro.
1: Bueno, que disfruten el día, ¿eh? Que disfruten el día.
2: Gracias.
1: Bueno,
2: Mari.
0: Mari, ahí está, es Mari. Muy bien, bueno, Julito, para vos que te gusta la torta frita.
3: Sí, claro.
0: Mari viene completa desde La Valle con las tortas fritas.
3: Me parece.
0: Falta la torta negra de La Valle, che.
3: Me parece.
0: Sí. Nos quedamos ahí.
3: Cuando el marido le dijo, me voy al torneo de pesca, la señora no le creyó.
1: Y se vino
3: con él.
1: Con la torta frita. Pero ¿sabes qué? El pescador, Julio.
3: Es mentiroso, sí.
1: No es mentiroso.
3: Perdón.
1: No es mentiroso. Si te dice voy a pescar, se va a pescar. El problema es sacarlo después. Che, decirle, recordá que tenés que ir a laburar también.
3: No le cree. La señora no le cree.
1: No, hay un fanatismo con la pesca muy interesante, muy lindo, ¿no? Cerramos desde ahí, Cheva, con un paneíto ahí del muelle de pesca que está hoy fortalecido, a pesar del invierno, por este torneo de pesca.
3: Muy bien.
1: Que incluye jóvenes y adultos, ¿eh?
0: Exactamente, ya comenzó, ya le dieron el ok, ya algunos tiraron la caña, así que bueno, comenzó el concurso. Creo que dura entre 2 horas, 3 horas, se puede extender un poquito.
1: Bien. Bueno, tendremos después los resultados.
0: Muy bien, chicos.
3: Bárbaro, Cheva.
0: Nos vemos. Hasta luego.
3: Adiós. Hasta mañana. Chau. Bien, móvil desde el muelle de pesca ahí con el torneo bonaerense, los torneos bonaerenses, en este caso para adultos y también para menores.
1: 9:54 de la mañana, ¿eh?
3: Sí, señor. ¿Querés escuchar un poquito de música?
1: Sí, por favor.
3: Ya venimos. Play, por favor.

0: Con esta imagen del mar ya nos despedimos, ¿eh?
1: De esta mañana, hábil pescador, por lo menos de la boca para afuera, como es
0: ¿de quién?
1: El mobilero.
0: No dijo que era hábil pescador.
1: Dijo, me voy a la pesca.
0: Está bien, pero no que sea
1: no
0: bueno.
1: No sé, estaba intentando jugar al truco, que eso lo tiene muy aceitado. Dijo, me voy a la pesca, o si se iba a participar del torneo, ¿no?
0: Bueno, está bien. Después nos dirá.
1: Nos veremos mañana cuando sea el miércoles, el día de leer las efemérides, porque nos venimos comiendo un día.
0: Hoy las leímos.
1: El lunes no, se lo debemos a Andrés.
0: ayer no pudimos.
1: Podemos hacer las efemérides de otros días. ¿Por qué tiene que ser del día?
0: No, pero porque el día de los gnocchi.
1: Escúchame.
0: No va a ser gnocchi el 30.
1: Ah, pero vos fabricás y vas y lo congelás. ¿Y por qué no congelamos la efeméride y decimos, esto pasó un lunes?
0: Y no.
1: El lunes no tal, puede, de no tal puede, mes.
0: No. Nos vemos
1: mañana.
0: Adiós. Ahora chau. Noticias. Chau.
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0: Colombia, a 24 horas del terremoto que golpeó a varias ciudades, hay al menos 169 muertos y más de 800 heridos. Cali amaneció militarizada en más de 40 puntos y hay temor de saqueos. El gobierno declaró el desastre nacional y mantiene rescates en marcha. El sismo provocó daños graves en viviendas, edificios, hospitales, escuelas, carreteras y aeropuertos. Un hombre condujo su camioneta por Pampa del Leoncito y provocó un grave daño ambiental. El vehículo ingresó a la planicie protegida en San Juan, dejando huellas de hasta 25 centímetros. El intendente exigió sanciones ejemplares. La justicia investiga el caso mientras la gendarmería retiene el vehículo. Se espera la decisión de Conmebol para el partido de River ante Independiente Santa Fe en Colombia. Tras la postergación, se aguarda el anuncio oficial de Conmebol sobre cuándo se jugará el partido de ida por los octavos de final de la Copa Sudamericana.
1: Datos del tiempo.
0: 7 grados la actual temperatura, 100 el porcentaje de la humedad. Pronóstico para hoy, cielo mayormente nublado. Temperatura máxima prevista 11 grados. Cielo cubierto en este momento, reiteramos la actual temperatura, 7 grados, es la hora 10, 4 minutos.
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1: Entonces, ¿qué pasa? La osteopatía trata el origen, ¿sí? Genial. Va al origen del problema que estaba en el hígado y ahí se soluciona el dolor en el hombro que era tan crónico y no se iba con
2: es
1: nada.
2: Es increíble, ¿no? Que seamos esa red interna.
1: Claro, hay toda una red interna, todos unos caminos, ¿sí? Que son los que se estudian hace...
3: Esta película y de contar también con toda la gente de Madariaga que participó. Así que vamos a proyectar su peli y aparte es un peliculón. La verdad que la vi, es muy linda película. El Centro Vial está compitiendo en todas partes, está buena, en todos los festivales. Tenemos, bueno, nos tenemos un montón de temas, no sé, si empiezo a hablar no paro.
4: Nos ayudan a mí en la logística de ir a buscar las facturas porque los panaderos a veces tienen el tiempo medio justo y no te la pueden traer, bueno, y la idea era esa, hacerlo participar de ese lado. Así bien. Que bueno, viene bien.
5: ¿A qué hora va a estar conversando el domingo?
4: Y va a arrancar al mediodía, seguramente al mediodía, y hasta las 5 de la tarde, 5 y media. Ayer estuvimos viendo un poco el...
6: Bueno, justamente, ahora, a eso se le suma que también tenés un recorte de nación. Entonces, ¿cómo haces para mantener 135 municipios a la vez? Por eso creo no sé. Que la unidad, creo que la unidad hace la fuerza. Entonces, por un lado sería poder justamente coordinar con las zonas sanitarias.
7: Estamos, como dicen, decían, o no sé, ya, porque ya no sé, en una isla aparte. Y pero esa isla, entonces no tenemos nada que nosotros tengamos. Esta gente puede estar conviviendo con nosotros.
8: Claro, no te pueden decir, se cayó la causa porque mostraste las cámaras. No es una respuesta.
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¿cómo no arrancar hoy con el cumpleañero de la semana, no? 11 de agosto, Gustavo Cerati cumpliría hoy 67 años. El legendario músico, líder Soda Stereo y referente fundamental del rock latinoamericano nació en Buenos Aires en 1959, un día como hoy, ¿sí? Y nos dejó un 4 de septiembre del año 2014. Hoy, en la fecha que sería su cumpleaños, decidimos arrancar con Cosas Imposibles, en su versión solista. ¿Cómo están? Buen día, bienvenidos. Llegamos finalmente acá, a esta parte de la semana. Ya es martes. ¿Y cómo está el clima? Fresco, 7 grados, 7 décimas la temperatura en Pinamar, humedad 100%. El viento es del oeste a 5 kilómetros.

kilómetros con ráfagas a 10. Gracias a Dios. Presión 1034 hectopascales y ahí estamos viendo el muelle de pesca hoy supercargadísimo, ¿no? Con este torneo bonaerense de pesca que tenemos. Por eso, claro, ahora que está la cámara ahí apuntada de Telpina al muelle, se ve concurrido, mucha caña ahí, muchísima. Bueno, bien ahí por la gente que está abrigada hasta los dientes. 7 grados la sensación térmica, está muy frío. ¿Qué anuncia el Servicio Meteorológico Nacional para hoy? Cielo mayormente nublado y como mucho 12 grados de temperatura. ¿Tenemos lluvia? Preguntaban ayer y yo no te quería contar. Miércoles, parece ser que a la tarde podemos tener algún chaparrón. Jueves, parece que a la noche podemos tener alguna lluvia. Pero después venimos bien, de a poco va subiendo la mínima. Fíjate que ya es 6 grados hoy la mínima, tuvimos ayer 2 grados de mínima. Para mañana miércoles 8 la mínima, igual que el jueves, el viernes 10 grados la mínima, el sábado 12, el domingo 13 grados la mínima y 16 la máxima. Domingo Día del Niño, qué bueno que les toca 16 grados de temperatura, ¿no? Después del mediodía cuando va a arrancar la fiesta, hasta más o menos 5 y media de la tarde. Ayer lo escuchábamos a Pupi que contaba eso, con la bajada del sol se termina la fiesta. Así que tengan 16 grados el domingo, por más que haya nubes, ya es un montón para disfrutar ese día. Nosotros acá todos, en la producción comercial Silvia Tolosa, la técnica Raúl, Alex y Seba, en los móviles Chevet Chever, soy Maru Daur y te invito a que te quedes en estas Mañanas Power, edición de martes. Así arrancamos. Él es Juan Ingaramo, Gauchito Club, juntos, esta colaboración. 24 horas. Bienvenidos a Mañanas Power.

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1: Buen día, Maru. Lindo martes. Acá estamos trabajando. Maru, para el clásico de las 11. La canción que más sonaba en mayo de 1986. Kenny Loggins. Danger.
2: Ay, Carlito, se nos cortó por ahí,
1: de
2: a ver.
1: La película Top Gun.
2: Se escuchaba un poquitito mal.
1: No anduve investigando nada, ¿no?
2: Se investigó todo, Carlos. Sí, sí, y está muy bien eso. Estábamos viendo por acá, sí, por supuesto que se va a venir tu clásico. Un segundo, vamos a solucionar algo técnico. A ver ahí si volvimos mejor, sí. Les contaba, porque recién me preguntaron de vuelta qué pasaba en el muelle que ven tanta gente. Hay un concurso de pesca bonaerense, adultos y menores también, juveniles. Así que están todos por ahí pescando con estos 7 grados de sensación térmica y seguramente más cerca del mediodía vamos a ver quiénes son los ganadores. Esto es zonal. Hay gente, escuchaba desde La Valle, había una señora ahí que estaba charlándose, Cheva, que contaba, ¿no?, que acompaña al esposo a todas partes a estos torneos bonaerenses a pescar. Así que bien por todos los que están ahora participando. Y también teníamos fútbol playa en el Polideportivo Municipal, que seguramente en un ratito te vamos a mostrar con el Mobile Power. Así que bien. ¿Hay elegidos? Sí hay elegidos. 22 54 58 83 12. Esa es

0: la línea de conexión. Es donde justamente vos pedís lo que quieras escuchar durante la mañana. Y hoy es martes, vamos a jugar. Sí, sí. ¿Sabías que hoy, martes 11 de agosto, la Estación Espacial Internacional va a cruzar el cielo argentino y se va a ver a simple vista como un punto blanco muy brillante y se va a desplazar rápido y sin parpadear? El paso visible ocurrirá aproximadamente entre las 20:05 y las 20:10. Pasa, sí, crack, volando. Realmente, es el horario aproximado, ¿no? Cerca de las 20 horas. Bueno, la trayectoria aparecerá por el noroeste y se moverá hacia el sureste. O sea, va a cruzar como de Madariaga para el mar, ¿sí? Así lo vas a ver. El brillo, bueno, alcanzará una magnitud muy alta de menos 3,0, por lo que brillará más que las estrellas comunes. Los requisitos: no se necesitan telescopios ni binoculares, solo mirar el cielo si el clima y las nubes te lo permiten, ¿sí? Así que ya sabes, hoy tenemos el paso entonces de la Estación Espacial Internacional, conocida por ISS, que va a cruzar el cielo argentino, muy brillante, después de las 20 horas, entre las 20:05 y 20:10. Acordate el trayecto, ¿sí? Se va a mover de noroeste a sureste. Y desde la costa, si no tenemos nubes, puede ser que lo lleguemos a ver. Pausa y ya venimos.
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0: Carlos Vives, Juan Luis Guerra, Buscando el Mar. Adrián Suar y Oreiro adelantaron Yo Narciso, su nueva película. Muchos van a decir que tuve una pareja así, dijo. En diálogo con Telenoche, los actores se mostraron entusiasmados por esta comedia que invita a reflexionar y contaron cómo fue volver a trabajar juntos después de 13 años. Bueno, sí, Adrián Suar y Oreiro volvieron a compartir pantalla después de 13 años. Los actores que habían protagonizado la exitosa telenovela Solamente Vos en el 13 se reencontraron en Yo Narciso. Es una comedia que aborda desde el humor las consecuencias de vincularse con una persona narcisista, ¿sí? En la alfombra roja de la premier, el periodista Fabrazzi conversó con los protagonistas sobre la película que llegará a los cines este jueves con una historia que cambia el romance, humor y una problemática que puede resultar familiar para los espectadores, ¿sí? Así que tenemos Yo Narciso, después vamos a ver si el cine Oasis ya la estrena también este jueves, porque en las salas de todo el país va a ser así. Así que se viene otra película con estos dos que ya nos han hecho reír bastante, ¿sí? Natalia Oreiro y Adrián Suar juntos. Elegí lo que quieras escuchar porque en un rato empezamos a jugar. Al WhatsApp lo pedís con un audio 22-54-58-83-12.
1: Buen día, Maru.
0: Hola, Osvaldo, buen día.
1: Estoy fresquito.
0: Fresquito, me dice.
1: Pero buen día.
0: Sí, es buen día igual.
1: Bueno, Maru, espero que estén todos bien.
0: Sí.
1: Mando muchos saludos. Y
0: gracias.
1: Te pido el tema de Zinc,
0: sí,
1: de Ace of Base, ¿puede
0: Dale.
1: Ser?
0: Dale, ¿cómo no?
1: Bueno, sigo escuchando. Chau, chau, Osvaldo.
0: Osvaldo, desde su remis, ya se pidió su clásico de las 12. Carlos, el de las 11. Ahora llega Lola Young, Messi.

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Zona Peligrosa, Kenny Loggins, lo eligió Carlos, es el clásico de las 11 y 6, como la canción de Fito. 8 grados, 7 décimas la temperatura, ahora en Pinamar, humedad 100%, el viento.

viento del sud-sudoeste a 5 kilómetros con ráfagas apenas a 8 kilómetros. La térmica es de 8 grados, presión 1034 hectopascales. Servicio meteorológico que anuncia cielo mayormente nublado para hoy todo el día, así como lo ves, y una máxima de 12 grados. Mañana miércoles 8 la mínima, 12 grados la máxima, nublado también. Jueves 8 la mínima, 12 la máxima, otra vez nublado. Sí, yo estoy buscando a dónde puede haber alguna gotita ahí, ¿no? Bueno, el Winguru tira algo de lluvia para el sábado y el domingo hasta las 9 de la mañana, nada más. Después bien, bien, vamos que tenemos la fiesta del Día del Niño. Si llueve, que llueva a la madrugada y no de día. Totalmente de acuerdo. Y el domingo, según el servicio meteorológico, 13 la mínima, alta, y 16 la máxima, también buena, y cielo nublado todo el domingo. Pero ya con 16 grados es otra la historia. En un ratito empezamos a jugar por los premios de la mañana, tenemos entradas al cine y tenemos los productos de Cauca que te acompañan todo el año, como siempre, todas las mañanas Power. Así que atentos a eso, vamos a jugar. Ahora esta versión.

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Cielo gris, aire fresco. Así estamos en Pinamar. Ya las 11 y 23 de la mañana, 8 grados, 8 décimas la temperatura, y estamos listos para jugar, porque resulta ser que hoy sería el cumpleaños de Gustavo Cerati. Y entonces vamos a jugar con él y con su música. Me vas a tener que contar en un audio al WhatsApp. Hay que investigar, hay que googlear, hay que buscarlo por ahí, por las redes y por la internet. ¿Qué disco de Cerati fue más famoso? Sí, hay uno que tiene mucho número, mucha data, mucha visualización, mucha difusión. ¿Qué disco de Cerati fue el más famoso? Cerati solista, ¿sí? Cerati, así, él. Contame eso en un audio al WhatsApp 2254-588312. Se van las entradas al Cine Oasis y se van los productos de Cauca. Recordá que hoy martes te ganás las entradas para poder usarlas alguno de los días desde el jueves al domingo, que es cuando abre el cine. Así que, ¿qué disco de Cerati fue más famoso? Él ya era famoso por Soda, pero cuando se puso de solista la rompió también. A diferencia de otros, ¿no? De otras bandas, que no es lo mismo cuando salen de sus bandas originales. No les va tan bien como solista. Bueno, ¿qué disco de Cerati fue más famoso? Audio al WhatsApp y dejás la respuesta. Morat, Tu cárcel.

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De Shakira Camilo, los mensajes de los famosos en sus redes sociales tras el fuerte terremoto en Colombia, diversos artistas aprovecharon su llegada para expresar el apoyo e hicieron hincapié en las formas de colaborar. Este lunes, un fuerte terremoto sacudió Colombia y a raíz de lo ocurrido, varias y varios artistas se expresaron en redes sociales donde manifestaron el apoyo al pueblo y compartieron información para colaborar con este difícil momento. Shakira fue una de las primeras en expresarse. Colombia querida, mi corazón está con todos los que hoy sintieron este terremoto y con las familias que están pasando momentos de angustia, escribió en una historia en sus redes sociales. En momentos así, los colombianos sabemos unirnos y sostenernos unos a otros. Toda mi fuerza y mi amor para mi tierra, abracémonos fuerte, estemos pendientes de las indicaciones para poder ayudar tan pronto como sea posible, sostuvo ella. Sí, bueno, Fonseca también con el corazón en la mano por este desastre natural que estamos viviendo en Colombia. Unámonos para ayudar, escribió Fonseca. Y así un montón, ¿no? J Balvin también, mucha fuerza, escribió con esta situación del terremoto en Colombia. Bueno, Maluma, por supuesto, puso qué dolor todo lo que está pasando en Colombia. Un abrazo al alma de todas las familias y las víctimas. Y aquí estamos puestos para ayudar. Y así tantos artistas, Manuel.

Turizo también, mucha fuerza para todos, escribió. Ryan Castro también dejó su saludo y fuerza. Camilo, bueno, todos, ¿no? Los que tienen obviamente un vínculo grande con Colombia. Hoy también es el día del nutricionista y de la nutricionista, así que le mandamos un beso grande a Dani Candotti, nutricionista, que es la Nutri acá de la radio, la que viene a hacer sus columnas los miércoles, así que mañana la saludamos en vivo. Y también la tenemos a Belén, que es nutricionista, así que feliz día, porque hoy en Argentina se celebra el Día del Nutricionista, en homenaje al nacimiento del doctor Pedro Escudero, que fue quien, este médico argentino, pionero en nutrición, ¿sí? Así que feliz día para todos los y las nutricionistas. Estamos jugando para que te lleves entradas al cine y productos de Cauca. Hoy sería el cumpleaños de Gustavo Cerati. Y entonces estamos jugando con una consigna que tiene que ver con él. Me tenés que contar en un audio al WhatsApp qué disco de Cerati fue el más famoso. Hay uno que pasó por encima de todos. ¿Cuál fue? Esa es la pregunta. Ladrón, Lucra, Karina, Marama, La Teila M.

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1: Hola Maru, ¿cómo estás? Pero... espero que estén teniendo una linda mañana. Para participar del sorteo, el disco fue Ahí Vamos, sacado en 2006, Gustavo Cerati.
2: Bueno, dale Luis.
1: Que anden bien.
2: Vos también, está escuchando Luis la radio a pleno. Te estamos preguntando para que te lleves las entradas al cine. Y tenemos también los productos de Cauca, que para este día fresco, te digo, unos alfajores, unos chocolates, vienen muy bien. Como hoy sería el cumpleaños de Gustavo Cerati, vamos a jugar con una consigna que tiene que ver con él. Y él, claro, lo conocimos por Soda, pero como solista también tiene grandes obras. ¿Qué disco de Cerati fue más famoso? Hablamos de Cerati solista, ¿sí? Bueno, ahí ya nos dejaron un mensajito con una buena respuesta por parte de Luis. Jugá, porque los premios te están esperando a vos. Así que, a dejar mensaje. Tenemos todavía el clásico de Las 12, elegido por Osvaldo. Y tenemos por aquí un mensaje que dice: hola Maru, buen día, podría ser de Joaquín Sabina, 19 días y 500 noches. Gracias y buen martes. Sí, Roberto, puede ser en un ratito, pero ahora jugamos al WhatsApp, nos dejas un audio. Te llevas los chocolates de Cauca riquísimos y las entradas al cine para ya poder planear tu próximo fin de semana de película. ¿Qué disco de Cerati fue el más famoso? Santa Feria y los Caligaris juntos. Vete por donde viniste.

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9: 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Cheva, buen día. ¿Cómo estás?
10: Buen día, Maru, ¿cómo andas? Acá, desde el Polideportivo de la ciudad de Pinamar, en la cancha de Fútbol Playa, dentro de los torneos bonaerenses en la etapa regional. En este momento están jugando y termina uno de los tiempos, que son 3 de 10 minutos cada partido. Pinamar con Villa Gesell. Va ganando Villa Gesell 3-1, en este caso, y quedan por delante todavía a disputarse 2 encuentros que serían la final. En este caso, esta es semifinal. Y hablamos de dos finales, una de esas son la de las chicas, que van a estar jugando en un ratito nada más, entre Dolores y Pinamar también. O sea que, bueno, obviamente hay bastante gente, ¿eh? Acá, más allá del frío, pues los podés ver a los chicos, o sea, están como si fuese un partido de playa.
9: Un detalle, eso que te iba a preguntar, ¿fútbol playa descalzos? Bueno, veo medias por ahí, ¿no?
10: No, descalzos, vendas, en todo caso vendas.
9: Son, mirá, vendas, claro.
10: Exactamente.
9: Pero
10: exactamente.
9: Descalzos.
10: Descalzos, sí. Algunos, obviamente, short, sin nada, otros short con calzas. Sí, bueno, es tremendo. Pero bueno, es la juventud también, ¿eh? Es la juventud.
9: Pues, olvídate.
10: Acaba de terminar, falta un tiempo más de 10 minutos. Como te decía, en este caso, Atlético Villa Gesell gana por 3-1. a un equipo de Pinamar que comenzó ganando el encuentro, pero bueno, todavía faltan 10 minutos por delante. En este tipo de juegos, de este fútbol playa, puede pasar de todo.
9: Me imagino que sí. Ya verlos descalzos me da frío.
10: Sí, no, bueno, de hecho, bueno, acá al costado, que están cambiando las chicas también, están locas. ¿Qué querés que te diga?
9: Están locas, no, Cheva, son los torneos bonaerenses, son así.
10: Muchas.
9: Pensá también los otros tiempo. Que están en el muelle pescando también con el frío que hace.
10: Acá, o sea, está mejor.
9: Yo creo que ahí está mejor, por más que estén en medias o en vendas o en lo que estén, no descalzos. Realmente les tocó una mañana muy, muy fría.
10: Demasiado fría. Así que bueno, en este caso las finales, estamos hablando de regional, si las chicas llegan a ganar, hay algunos equipos como son dentro de lo que es los Juegos Bonaerenses, que después tienen una etapa más antes de lo que son las finales de Mar del Plata.
9: Bien.
10: Este es el caso justamente de fútbol playa, ¿no? Si bien hay un regional, hay después que viajar, creo que está la ciudad de algunos pistas comunes, Lezama por esta zona, o La Plata, en todo caso. Y después ahí se define la final está para ir a Mar del Plata. Así que todavía les queda un camino. Esperemos que las chicas de Pinamar puedan ganar en el día de hoy para pasar a la siguiente etapa.
9: Buenísimo. Bueno, Cheva, ¿seguís la recorrida?
10: Seguimos la recorrida. En un ratito seguramente vamos a estar hablando con Benja Telechea, porque hay buenas noticias, bueno. En este caso para el canal de Pinamar. Así que nos los va a estar contando él.
9: Nos escuchamos.
10: Muy bien.
9: Adiós.
10: Hasta luego. Chau, chau.
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0: martes para todos. Hola Maru, soy Caro. Para
1: hola Caro.
0: Para participar de la consigna.
1: Sí.
0: El disco que...
1: Ahí vamos, a ver.
0: Un récord de, sí, de Gustavo Cerati es Ahí Vamos.
1: Bueno.
0: En el 2006, uh-huh, bueno, eso marcó su récord en ventas y reproducciones. Bueno, saludos, besos, chau chau.
1: Besos, Caro. ¿Cuál fue el disco más famoso de Cerati? Cerati solista, ¿no? Eso te estamos preguntando para que te lleves las entradas al cine, que vas a poder usarlas un día de jueves a domingo, el que vos elijas, es para vos y un acompañante, y aparte también te vas a llevar los productos de Cauca que están buenísimos. Entonces, ¿cuál fue el disco solista más famoso de Cerati? Contanos en un audio al WhatsApp y ya estás participando por los premios de la mañana de este martes gris.
2: Hola Maru, buen día, ¿cómo están ustedes?
1: Hola Zule.
2: Bueno, fresquito, pero dentro de todo no llueve.
1: Es verdad.
2: Bueno, la consigna de hoy, el primer disco que grabó, álbum que grabó como solista fue Ahí Vamos, en el año 2006. Bueno, les mando un beso y pasémoslo lindo.
1: Pasémoslo lindo.
2: Bye, bye.
1: Buena reflexión la de Zule. ¿Qué disco de Cerati fue el más famoso? Eso es lo que tenés que responder. Oye, mi amor. Dua Lipa y Fer de Maná.

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1: Entonces, ¿qué pasa? La osteopatía trata el origen, ¿sí? Genial. Va al origen del problema que estaba en el hígado, y ahí se soluciona el dolor en el hombro que era tan crónico y no se iba con
2: es
1: nada.
2: Es increíble, ¿no? Que seamos esa red interna.
1: Claro, hay toda una red interna, todos unos caminos, ¿sí? Que son los que se estudian hace...
3: película acá, y de contar también con toda la gente de Madariaga que participó, así que vamos a proyectar su peli, y aparte es un peliculón. La verdad que la vi, es muy linda película, el Centurial está compitiendo en todas partes, afuera, en todos los festivales. Tenemos, bueno, nos tenemos un montón de temas, no sé, si empiezo a hablar no paro.
4: La ciudadana tiene la logística de ir a buscar las facturas porque los panaderos a veces tienen el tiempo medio justo y no te la pueden traer, bueno, y la idea era esa, hacerlo participar de ese lado. Así bien. Que bueno, viene bien.
5: ¿A qué hora va a estar conversando el domingo?
4: Y va a arrancar al mediodía, seguramente al mediodía, y hasta las 5 de la tarde, 5 y media. Ayer estuvimos viendo un poco el...
6: Bueno, justamente, ahora, a eso se le suma que también tenés un recorte de nación. Entonces, ¿cómo haces para mantener 135 municipios a la vez? Por eso creo no que sé, la unidad,
7: para eso están ustedes.
6: Creo que la unidad hace la fuerza. Entonces, por un lado sería poder justamente coordinar con las zonas sanitarias.
8: Estamos, como decían, o no sé, ya, porque ya no sé, en una isla aparte. Y pero esa isla, entonces no tenemos nada que nosotros tengamos. Esta gente puede estar conviviendo con nosotros.
7: Claro, no te pueden decir, se cayó la causa porque mostraste las cámaras. No es una respuesta.
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clásico de las 12 y 13 minutos de Sting, Ace of Base. Clasiquito de los 90. 9 grados, 2 décimas la temperatura en Pinamar, humedad 100%, el viento sudoeste a 3 kilómetros con alguna ráfaga a 10 kilómetros hora, presión 1034 hectopascales. Actualizado el Servicio Meteorológico Nacional para Pinamar. Sigue anunciando cielo mayormente nublado a la tarde y a la noche con una máxima de 11 grados. Y mañana miércoles 4 la mínima, 10 la máxima, mayormente nublado. Jueves 4 la mínima, 11 la máxima, también nublado. Viernes mayormente nublado, 6 la mínima, 13 la máxima. Sábado 7 la mínima, 13 la máxima, también nublado. Y el domingo 9 la mínima, 14 la máxima. Cambiaron, sí, actualizaron los números. Y nublado también. Qué cosa que le está costando a el sol, ¿no? Ya todos lo sabemos a eso. Y estamos jugando porque queremos que te lleves los premios de la mañana. Tenemos para vos entradas al cine y tenemos también los productos de Cauca. Y me tenés que contar hoy, en el día que sería el cumple de Cerati, ¿qué disco de Cerati fue en su carrera solista el más famoso a investigar? Sacamos del baúl de los recuerdos este de Roxette, Milk, Toast and Honey.

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1: Hola Maru, buen día. Para participar de la consigna.
2: Hola Daniel.
1: El disco más vendido de Cerati fue Ahí Vamos, del 2006.
2: Bueno.
1: Muchas gracias, mi nombre es Daniel. Que tengan buen día.
2: Vos también. ¿Cuál fue el disco más famoso de Gustavo Cerati solista?
3: Buen día para todos, buen día Maru. Bueno, el disco más premiado de Cerati fue Ahí Vamos. Y parece que fue el que más vendió también, ahí estuve leyendo. Bueno, que tengan un lindo día.
2: Vos también,
3: Gran. A pesar de que el sol no está.
2: Viste vos, qué tema que tenemos
3: con
2: el sol.
3: Bueno, un beso para todos, Graciela de Valeria.
2: Devuélvanos el sol.
4: Buen día, Maru. El tema de Cerati es Ahí Vamos. Mi nombre es Julio, gracias, hasta luego.
2: Habrá querido decir el disco de Cerati, ¿no? ¿Cuál es el disco de Cerati más famoso hasta el día de hoy?
5: Hola Maru, buen día, ¿cómo va? Sergio de Villa Gesell.
2: Hola Sergio.
5: Tenés razón, el sol, ¿dónde está?
2: ¿Dónde está?
5: Bueno, llamaba para participar por la consigna. Uh-huh. El disco más famoso de Cerati en su carrera solista es Ahí Vamos.
2: Bueno.
5: Del año 2006. Bueno, bien. Besos para todos.
2: Adiós, adiós.
6: El disco más famoso, Maru, de... más exitoso.
2: Uh-huh. Exitoso. De Cerati solista.
6: De Cerati es Ahí Vamos en el 2006.
2: Bueno.
6: Con este disco ganó el Gardel de Oro, y ganó Grammy también con este disco.
2: Bueno.
6: Grammy Latino.
2: Se investigó
6: así
2: todo, Baldo. Muy
6: más,
2: bien.
6: Más famoso de él. Bueno. Osvaldo.
2: Adiós.
7: Buenas, soy Diego de Valeria. Bueno,
2: hola, Diego de Valeria.
7: El más premiado de Gustavo es Ahí Vamos.
2: Dale.
7: Dejo un saludo para todos. Un abrazo.
2: Estás participando.
8: Hola, Maru, buen día. Hola, Sergio de Valeria, ¿cómo estás?
2: Hola,
8: bueno,
2: Sergio.
8: Por la consigna de hoy,
2: sí.
8: El disco más popular de Cerati, más vendido y
2: más
8: uno
2: famoso.
8: De los mejores.
2: Uh-huh.
8: Pues Ahí Vamos. Bueno, te mando un beso grande.
2: Otro para ti. Hola.
9: Hola Maru, buen día, ¿cómo estás?
2: Hola. Habla Dani.
9: Dani. Bueno, a pesar del frío.
2: Viste vos.
9: La respuesta. El disco más famoso de Cerati es Ahí Vamos. Bueno,
2: okay.
9: Un besito, que sigan lindo.
2: Otro para ti.
10: Maru, el disco más exitoso es Ahí Vamos de Cerati. Igual a mí Cerati me gustó con Soda Stereo. Después de solista no era lo mío, pero bueno.
2: No era lo mío, dice Carlos, hola.
11: Hola Maru, me la sé, no hacía tiempo para mandar mensaje. Ahí Vamos, el disco de solista de Cerati.
2: Bueno.
11: Más vendido, más famoso, no
2: más
11: sé.
2: Más todo, ¿no?
11: Qué lindo Cerati. Besos gigantes a todos.
2: Besos.
12: Hola, Maru, soy Amalia, te llamo por la consigna. El disco más famoso de Cerati es Ahí Vamos.
2: Bueno. Pero,
12: hasta luego, gracias.
2: Adiós, adiós para Amalia, que también dejó su respuesta. Estamos jugando con eso, jugamos 10 minutos más. Y después vamos a el sorteo. La pregunta en el día del cumple de Cerati. ¿Qué disco de Cerati fue más famoso? Sí tuvo uno. Y están haciendo muy bien los deberes. No voy a decir nada más.
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1: Hola Maru, buenos días. Te habla Roberto.
2: Hola,
1: bueno,
2: Roberto.
1: El disco de Cerati se llama Ahí Vamos. Bueno, nos vemos, hasta chau.
2: El álbum solista más famoso y premiado de Gustavo Cerati es y será Ahí Vamos, año 2006. Arrasó en ventas, certificaciones de platino, múltiples premios Grammy, Gardel, Latinos, MTV. Y si se toma en cuenta su etapa de Soda Stereo, el disco cumbre en popularidad y genialidad artística, suele disputarse con Canción Animal de 1990 y Sueño Estéreo del 95. ¡Qué tool! Era ese, Ahí Vamos, año 2006. Así que bien por todos aquellos que dejaron la respuesta. Se van a ir los chocolates de Cauca, se van a ir las entradas al cine para que las puedas aprovechar este finde. Solo hay que estar atentos al teléfono porque te vamos a llamar y algún premio se va a ir con vos, ¿sí? Así que ahora es el momento donde tenés que tener el celu con todo como corresponde. Conectado, batería, no hablando. El muelle de pesca de Pinamar está súper cargadísimo con los torneos bonaerenses. A ver, estamos llamándote. Vamos a ver si conecta. Está sonando.
3: Hola.
2: Hola, buen día. ¿Hablo con Sergio?
3: Hablo con Sergio de Villa Gesell.
2: ¿Cómo está Sergio de Gesell? ¿Cómo está el cielo de Gesell? ¿Como el de Pina?
3: Horrible, sí, igual, todo nublado.
2: Oh,
3: ¿dónde está
2: Dios,
3: el sol?
2: Que nos devuelvan el sol urgente, ya es demasiado tiempo, ¿no?
3: Es verdad. Muchos días tuvimos. Nos dieron 20 días nublados, un día de sol y no sabemos ahora cuántos más.
2: Viene como de regalo el día de sol, ¿viste? Lo tenés que aceptar.
3: Sí, hay que aprovecharlo de temprano.
2: Sergio, te ganaste los productos de Cauca con el cumple de
3: Cerati. ¡Qué rico eso!
2: ¿Viste? Así que ahora te vamos a contar cómo los vas a canjear. Seguramente vas a tener que venirte a pasear a Pinamar.
3: Ningún problema. Nos vamos rapidito para
2: acá. Buenísimo. Bueno, que disfrutes el martes. Gracias por participar.
3: Muchas gracias a ustedes.
2: Adiós. Chau, chau. Bueno, ahí está. Se fueron para Villa Gesell. Los productos de Cauca se los quedó Sergio. Vamos a ver quién se queda con las entradas para el cine, que recordá, las podés utilizar un día, desde el jueves al domingo, el que mejor te quede. Es para vos y para un acompañante. Así que el planazo ya lo tenés desde hoy organizadísimo. Te estamos llamando. Tenés que mirar el celu. Y atenderlo, por supuesto. Escucharnos por el celu, ¿sí? Es lo importante, porque si no, no nos entendemos. Hola.
4: Hola, hola.
2: Graciela, ¿cómo estás? Buen día.
4: Sí, buen día. Sí, ahí yo digo,
2: gris,
4: me estás
2: el día. Sí, te estamos llamando vos porque te ganaste las entradas para el cine para este fin de semana. Así que si no tenías planes, Graciela, vas a tener que pensar a quién vas a invitar al cine.
4: Buenísimo, buenísimo. Muchas gracias, muchas gracias.
2: Te mandamos un beso y ahora te mandamos mensaje y te contamos cómo canjear el premio, ¿dale?
4: Dale, gracias.
2: Besos, adiós, chau, chau. Bueno, Graciela, dice, ¿me estaban llamando a mí? Pero claro que sí, hay que atender el teléfono. Bueno, Graciela se nos va a ir al cine. Y por otro lado, los productos de Cauca se fueron para Sergio, que nos escucha desde Villa Gesell. Ahí vamos, año 2006, el disco más famoso de Cerati.
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Los enanitos verdes se juntaron con los ángeles azules. Están en todos lados. Y Lucra, y salió esta versión de Lamento Boliviano. Y bueno, 9.5 la temperatura en Pinamar. 2 minutos para llegar a la 1 de la tarde. Humedad al 100%. Sudsoeste, el viento a 5 kilómetros con ráfagas a 10 kilómetros hora. Presión 1.033 hectopascales. Mayormente nublado el cielo para esta tarde y para esta noche, y una máxima de 11 grados pronosticada para hoy. Para mañana miércoles, 4 grados la mínima, 10 la máxima, y también mayormente nublado. Estuvimos en la producción comercial Silvia Tolosa, en la técnica Raúl Alexis Seba, en los móviles Cheva Echever. Soy Maru Daur y te dejo con La Tarde de Power, el Club Retro, en un ratito a las 3, 7 de la tarde, Pablo Cecchini con el clásico. Y te escuchás las mejores canciones a la nochecita también. Y nos vamos a ir con una buena canción, así la describe él, en esta versión en vivo, el último concierto de Soda, de música ligera. Pásenla lindo, buena tarde para todos. Una canción para cantar, ¿eh?

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0: Muchas gracias.
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0: Qué lindo que es volver a estar juntos, qué bueno que es encontrarnos aquí en el aire de la radio, en este caso en una edición de día martes, martes ya 11 de agosto de 2026, un martes donde han pasado un montón de cosas que te voy a contar en un ratito, pero que además vamos a viajar por la música en general, distintos estilos, pero todos con mucha pasión en este programa que se llama El Club Retro. Somos lo que escuchamos, sin lugar a dudas. 11 de agosto, ya estamos acá. Y las noticias más importantes del mundo de la música, un día para hoy, una tiene que ver con Elvis, que en el año 56 lanzó un single doble cara. Tenía dos canciones, Don't Be Cruel y Hound Dog. Fueron dos canciones que no solamente ambas llegaron al primer lugar, sino que también se mantuvieron ahí. En 11 semanas consecutivas, año 56, Elvis Presley conservó el récord hasta que en 1992 fue superado por los Boyz II Men por The End of the Road. Mira vos, en el 66 Lennon ofreció una conferencia de prensa en el Hotel Astor en Chicago, donde se disculpó por los comentarios que había hecho días antes, donde dijo que los Beatles eran más populares que Jesús. ¿Se acuerdan? Flor de revuelo se había armado en ese momento, una historia muy fuerte dentro de la discografía de los Beatles y puntualmente de John Lennon. Un día como hoy, pero del 67, se realizaba el Festival de Reading, que en aquel momento se celebraba la séptima edición, y entre los artistas que actuaron esa noche se encontraban los Small Faces, Eric Burdon and the New Animals, Jeff Beck, Fleetwood Mac, Peter Green, Donovan y Cream. Mira qué bandas. También en 1999, un día como hoy, un 11 de agosto, los cuatro miembros originales de Kiss se presentaron en Los Ángeles para tener su propia estrella en el Paseo de la Fama de Hollywood. Los fans pudieron visitarla justo en la altura del Hollywood Boulevard al 7092. Y también, un día como hoy, pero del 2011, de Go-Go's, recibieron su estrella en el mismo paseo de Hollywood. Hoy cumplen años Joe Jackson, Eric Carmen, Dennis Payton y muchos más. Esto es el Club Retro, amigos. Así comenzamos una nueva edición. 11 de agosto.
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0: 11 de agosto, como te decía. Uy, qué temazo.

era Fastball, estabas escuchando The Wave. ¿Qué programa, por favor? Prepárate porque vamos a disfrutar de un martes repleto de buenas canciones con muy buena onda. Si quieres comunicarte con nosotros en el Instagram, en el Facebook, nos podés encontrar como El Club Retro.

Cuánta energía para vivir con ustedes aquí en el Club Retro. Pasaba esta buena canción de Soul Searcher, Feeling Love, año 1999, un track clásico de lo que fue la esencia house, 1999 y Soul Searcher. Mientras tanto, aquí en la máquina del tiempo te propongo viajar al año 1996. Qué martes que tenemos, por favor. Un clásico de los clásicos, un funk con un aire medio futurista. A ver si te diste cuenta. Jamiroquai. Versión increíble. Parece que viene de otra dimensión, ¿no? Chica cósmica, escuchá.

Yo recuerdo Black Box era increíble. Allá por el año 1989 hicieron esta versión que fue un homenaje al sello discográfico Motown Records, ¿no? Black Box y I Don't Know Anybody Else, año 1989, la Motown Disco Anthem. Te cuento que es la lealtad absoluta y la devoción exclusiva hacia su pareja frente a distracciones externas que aparecen por ahí, y tentaciones y demás. Lideró una semana en Estados Unidos en el Dance Club Songs de Billboard. Consolidó ese sonido característico del Eurodance a fines de los 80, año 1989. Estás en la máquina del tiempo, estás en el Club Retro. ¡Qué manera de disfrutar tu música!

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Qué lindo tema de Belinda Carlisle. Aquí estamos en La Máquina del Tiempo. Comenzamos un nuevo segmento. Vamos a tener rock en español en un ratito. Estamos acá en este 11 de agosto de 2026. Un programa repleto de buenas canciones. Lindo martes, ¿eh?

Era Village People y otra muy buena versión de otro clásico llamado YMCA, señoras y señores, en el club, en la máquina del tiempo, más éxitos. ¿Qué pasa si el amor se cae? Los Cafres. Todo alrededor se cae. ¡Caramba!

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1: Seguimos en esta fiesta de canciones aquí, en Radio Power 100.3 hasta las 19 horas. Seguimos juntos. Esto es el Club Retro. 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

Era Shine, de la mano de quienes, de los Collective Soul. ¡Qué edición! Por favor, qué buenas canciones. Estás con nosotros aquí en el Club Retro. Estamos viviendo este martes de agosto. Ahora con temazo Mr. Jones. Son los Counting Crows aquí en La Máquina del Tiempo.

Tremendo, ¿no? Mr. Jones en la máquina del tiempo en el club. Aquí estamos en pleno agosto, pero con una selección musical realmente maravillosa. Te quedás en el club, hay muy buenas canciones.

Wonderland. Era Native haciendo esta linda versión del clásico de Earth, Wind and Fire, Boogie Wonderland. Ella es Gloria Estefan. ¿Se acuerdan? Corazón prohibido era en... o corazón partido, ¿no? Bueno, el tema en inglés se llama Heaven What I Feel. Estás en el Club Retro, Gloria Estefan.

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1: Tengo una nueva versión de este clásico por su cantante y otros tantos más. Escucha.
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Qué linda versión Lady in Red, Chris de Burgh. En este caso, no solo, sino con la compañía de Nick Eggman, con la Orquesta de Londres y The Wailer Milk y el coro de Walia. Aquí estaba sonando Lady in Red, que recuperó en este caso hace un par de años su liderazgo con esta versión, ¿no? Chris de Burgh, que era un tipo que nació en Argentina. Aquí estaba sonando en el club. Hay fiestas, señoras y señores, en este martes. Hay canciones que tienen un beat extra, pero que son los clásicos de siempre. Subí el volumen, quédate en la radio, vamos.

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Tremendo, ¿no? The Look. Era Mary, la recordada Mary Fredrickson, junto a Per Hessel. Estabas escuchando a Roxette, la versión de Darío Caminita. Tremendo. Y esto, Papo, juntos a la par. Un tema mejor que el otro.

Qué grande, la banda liderada por el Chelo Delgado. Aquí sonaba La Zimbabue en el club. ¿Cuántos éxitos metieron allá por los 90, por los 2000? Bueno, éxitos que seguimos bailando en el día de hoy. Como la próxima canción, ahora volvemos a una versión remixada. Mirá, uy, el rey del pop Michael Jackson dice: Don't stop till you get enough. No pares hasta conseguirlo. La versión de Darío Caminita. Hoy celebramos la buena música. ¡Arriba! ¡Arriba!

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sí, otra versión diferente a la original de Lady Gaga, también interpretando en este caso esta canción llamada Abracadabra. Hoy con muchas versiones así raras, pero bueno, nuestro programa en este martes propone precisamente eso, cambiar un poquito el aire y disfrutar juntos de las mejores canciones, tal vez con otros sonidos. 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

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Qué temazo de Barry White, qué versión increíble. Así estamos, acompañándote en La Máquina del Tiempo. Un programa con muy buenas canciones. Hoy con versiones remixadas, no te muevas. La fiesta sigue en este martes. Uy, ¿se acuerdan de esto? Arriba.

Put a Little Love on Me era la versión de Darío Caminita, lo que se escuchaba esta canción. Y esta, también una reina, ¿no? En este caso la reina del pop, versionada por Caminita. Estas versiones están bárbaras. Esto es Like a Virgin, como una virgen, ella es la mismísima Madonna, sí señor.

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Qué linda versión de Caroline Loeb de este tema llamado Selacuat. Aquí estabas escuchando en el club, hoy con una selección de estas que cada tanto hacemos, ¿no? Cada tanto le damos un lugarcito ahí a Caminita, a estos productores, DJs. En este caso, toma la voz de Caroline Loeb y le arma todo el tema alrededor, ¿no? Una locura. Nosotros seguimos acompañándote, hoy es martes. Y en el Club Retro están todos tus artistas. Mañana prepárate, también hay un programa increíble todos los días. Un tema mejor que el otro, subí, dale.

si mal no recuerdo, ayer, ¿no? Ayer habíamos pasado la versión original de los Tears for Fears, una canción que forma parte del disco Canciones desde la Gran Silla. Acá Caminita toma las voces, ¿no?, de Roland Orzábal y de Carl Smith, y sobre ellos trabaja básicamente en una nueva versión. Era Shout, de la mano de los Tears for Fears. Y llega la música en vivo a este martes. Disfrutá.

Cosas que pasan aquí en el club. ¿Qué programa, por favor? Radio Gaga, la música con Queen y una reversión ideal para disfrutar en este martes. Te dije que hoy tenemos un programa con muchas reversiones, con muchas versiones maxis, remixadas, reconstruidas. Escucha.

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Muy buena la versión. Un gran abrazo para Jorge, que me dice: me encantan las versiones de Caminita. Tan buenas, ¿eh? Gracias por escribirnos a El Club Retro en el Instagram. Gracias por estar allí del otro lado. Y el mío personal es Juanjo Garone. Juanjo Garone. Ahí estamos. You can't always get what you want, decían los Rolling Stones. No puedes tener todo lo que querés. Y una versión muy buena, que tomó como nueva vida luego de una serie que se dio en la plataforma de televisión de La Manzanita, ¿no? De un director técnico de fútbol. Muy buena. Nosotros seguimos. Más canciones que tuvieron nueva vida o nueva versión, como por ejemplo esta.

Eran los Isley Brothers. Esta es la versión original. Luego Rod Stewart hizo una reversión, pero bueno, sale una nueva versión de los originales con un ritmo tal vez hasta más, mucho más moderno que el de Rod Stewart, que fue de la década del 80. Qué programa, ¿Te quedas con nosotros? Los Caballeros de la Quema y Joaquín Sabina. Otra.

Tremendas versiones aquí en La Máquina del Tiempo. Tal vez mañana brille el sol, decía Juan Antonio Ferreira Jaff. Un martes increíble hoy. Unas canciones, la verdad que valen la pena disfrutarlas una y mil veces. Acá, como siempre, en el club. ¿Te quedás? ¿Vamos con más versiones que suenan distinto? ¿Se quedan con nosotros en el Club Retro? Tenemos un martes increíble, unas canciones bárbaras. Escucha lo que llega. Ahí viene. Love is a Temple. Este es Mario Biondi, parece que es Barry White, pero no.

0: hasta las 19, seguimos acá, en Radio Power 100.3, en el Club Retro.
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otro remix divino de la mano de The Police y este Every Breath You Take, cada vez que suspiras o cada vez que respiras, un remix Kings sonando aquí en la radio, o King Size, ¿no? También un clásico del New Wave, pero con un ritmo diferente. Aquí estamos en la radio, en el club. Bueno, The Police había editado Cada vez que respiras en el año 1983. Ahora nosotros seguimos trayéndote las mejores canciones. Un martes increíble, con clásicos, con versiones remixadas, con música que no se va. Ya en la última parte de esta edición repleta de buena música. Esta edición que tiene tal vez algún beat extra o algún arreglo diferente o algún revive, ¿no? Una versión que volvió a tener una nueva vida. Subimos el volumen, nos dejamos llevar. Arriba, vamos, mano de piedra en los controles.

el Club Retro en la Máquina del Tiempo, en esta última parte. Y una versión, sí, extendida, una versión larga duración, una versión que tiene como otra magia, que se disfruta desde otro lugar. Y bueno, esto es lo bueno que tiene nuestro Club Retro, ¿no? Nuestra Máquina del Tiempo, que nos permite viajar y escuchar otras versiones, ¿no? Realmente muy buenas. Mirá, Another One Bites the Dust. Uy, tremendo, ¿no?

bueno, ¿eh? Another One Bite the Dust, decía por allí la agrupación Queen. Y de esta manera llegamos al final. Prácticamente nos vamos a despedir con una canción divina de otra banda que hizo historia, en este caso versión original. Qué programa más dinámico que tuvimos hoy. Mañana volvemos con la música de siempre. Pero hoy dijimos, martes, hoy hacemos un poquito de estas versiones distintas. Nos vamos con los Guns N' Roses. Guns N' Roses haciendo un temazo que seguramente recuerdes, una canción que te va a encantar si no la conoces, pero seguramente la hayas escuchado mil millones de veces. Ahí empieza. Se llama Lluvia de Noviembre. November Rain. Axl Rose y su banda Guns N' Roses para poner punto final a nuestro Club Retro. Mañana volvemos, si Dios quiere, como siempre. Y nos escuchamos acá en la radio. Gracias por elegirnos. Chau, chau.

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0: Hola, hola, bienvenidos. ¿Cómo les va? Así empezamos el clásico y empezamos a disfrutar de un poco de música que siempre queremos volver a escuchar, que a lo mejor tenés en el pendrive del auto cuando te subís, que a lo mejor lo tenés guardada en un playlist de Spotify y acá llega en la radio. Así que quédate por acá, subí un poquito el volumen, me acompañan unos expertos para que esto salga perfecto. Así que no puede fallar. Jaime Alfredo Núñez en voz artística, Karina Fiori y Virginia Pacetti en contenidos, Pablo Espoto, operación técnica, Marcelito Ferraro musicalizando y Javier Retorto en producción general. La música con ABBA, esta banda formada en la capital de Suecia, en Estocolmo, en 1972, por dos parejas. En realidad después iban a ser dos parejas, pero en principio eran dos productores muy grosos, Björn Ulvaeus y Benny Andersson, que reclutaron a dos cantantes, Anita Falskog y Jennifer Lindstad, y se convirtieron durante el principio de los 70 y gran parte de los 80 en una banda que convirtió el pop en un producto masivo. Tuvieron éxito a nivel mundial y pensá que lo lograron sin redes sociales, sin un desarrollo tan importante de la televisión como ahora, que hay 500 canales y podés ver televisión de todas partes, sin ningún otro recurso más que las discográficas, la difusión a través de las radios y bueno, algo que se podía llegar a escuchar también en los boliches. Desde el año 1979 está pasando ABBA, Gimme Gimme Gimme.
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0: Este tema tiene casi 10 años. Pink escribía, dice ella, ¿no? Contaba después en una entrevista que una noche se puso a escribir un mail como para enviarle personalmente a Eminem y convencerlo de participar de su disco. Es una placa que sale en 2017, Beautiful Trauma, es su séptimo álbum de estudio. Ella debutó en principios de los 2000. Aleja Beth Moore es su nombre real, que no solamente es vocalista, compositora, sino que además tiene un desarrollo muy importante en coreografías, hasta en acrobacias, te diría. Están pasando juntos Eminem, invitado por Pink para su propio disco. El tema se llama Revenge.
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0: Escuchamos varias veces este tema, no solamente en esta que es la versión original, sino también en una remezcla que hizo en su momento un productor llamado Junkie XL, o JXL como aparecía escrito, la voz del rey del rock and roll haciendo A Little Less Conversation.
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0: banda formada por hermanos de apellido Congos. Son sudafricanos. La banda se llama Congos, justamente, y hacen música desde hace unos 20 años, más o menos. Hace un par de semanas atrás publicaron un videíto haciendo una cover de Tears for Fears en un estudio de Texas, donde, bueno, probablemente estén trabajando en nueva música. La discografía incluye unas 6 o 7 placas, entre los cuales hay algunos discos que están hechos en serie, ¿no? Parte 1, parte 2, parte 3. Aquí estaban pasando Congos haciendo Come With Me Now.
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0: Con 24 o 25 años, Pietro Paolo Pelandi, con su seudónimo ya puesto, P. Lion, se presentó en una especie de casting que hicieron en una discográfica con este tema. La compañía se llamaba American Disco, digo para que te des cuenta de cómo apuntaban directamente al mercado estadounidense y al surgimiento de los sintetizadores como instrumento novedoso, ¿no? Como para hacer música desde otro punto de vista y no con instrumentos orgánicos, sino con máquinas. Así entonces, con esta letra que habla de chicos, de un mundo mejor para los chicos, Pietro Paolo Pelandi conseguía su primer contrato discográfico y ahí al toque, en 1984-85, salía su primera placa, su debut en el mercado. Springtime, ¿qué es esto? Estamos escuchando P. Lion, Happy Children.
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0: Suena esta banda de Camden Town. Yo creo que tenía 15 o 16 años. Sioux. Sioux es el nombre con el cual se conoce al líder de esta banda, el cantante. Tipo que es escocés de origen, pero que con la familia cuando eran muy chicos se mudaron a Inglaterra. Y parece que por su origen, por ser de Escocia, le hacían bullying en la escuela. Y rápido se consiguió el seudónimo. Sioux es el nombre de un viejo músico de jazz, para que lo dejaran de joder un cacho, ¿no? Y formó esta banda con un grupo de amigos haciendo ska, que es ese género musical que siempre permanece. Siempre parece una banda que hace ska, o siempre parece una banda que se hace un temita dentro del género. Bueno, estos ingleses están pasando, son Madness, y el tema es Our House.
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0: pensás que esta banda editó solamente 3 discos y en esos 3 discos pasaron 2 cantantes, te resulta un montón, ¿no? Es un grupo de los 80, en aquellos ajetreados años 80. Acá el que canta es Clark Datchler, un tipo que además de cantar muy bien y ser muy carismático, tenía pinta, ¿no? Y eso, vendía. Está pasando Johnny Hedges, Turn Back the Clock.
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0: Así, en 2018, esta banda escocesa de Fratellis presentaban su disco Your Own Sweet Time, que es la quinta placa de estudio de esta agrupación de indie rock de garage que se formó en Glasgow, que vienen haciendo música desde hace unos 20 años. Este tema es un poco una alegoría de la joda, no tiene demasiado para analizar. También es bastante delirante el video, al cual le pusieron una producción importante porque era justamente lo que mostraba un nuevo capítulo en la discografía de este grupo, que son nuestros artistas de la semana. Pasaba de Fratellis, Stand Up Tragedy.
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0: La crítica habla de banda de culto cuando se refiere a estos neoyorquinos The Virgins, una banda que captura todo el espíritu post-punk que se formó en Nueva York en 2006. Quizás sea poco pronto hablar de banda de culto cuando todavía no cumplieron dos décadas, ¿no? Pero bueno, anda a saber cómo son los tiempos. Así se presentaban en Sociedad en 2008 con esta placa que es homónima, The Virgins, Rich Girls.
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0: son los Foo Fighters jugando a ser los Bee Gees. Canta Dave Grohl, y canta con un falsete impecable, imitando lo que hacía Barry Gibb cuando cantaba el original de esto. Es Bee Gees, el alter ego que toma esta banda cuando hace este tipo de canciones. Sonaba Tragedy.
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0: se viene la banda de Adam Levine por Latinoamérica. El 27 de agosto va a estar empezando en Bogotá el recorrido, que lo va a llevar también por Ecuador, ahí en Quito, por Lima, capital de Perú, por Buenos Aires, en el Movistar Arena, y también en Brasil, donde van a estar haciendo una presentación en São José do Rio Preto. Está pasando Maroon 5 con Memories.
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0: Ella es Bonnie Raitt, una de las mayores representantes, no solamente del blues y del rock, sino de esta técnica de guitarra slide. De las primeras mujeres que la desarrollaron y la aplicaron en su propia discografía, acá ya estamos en la década de los 90, Bonnie Raitt, Something to Talk About.
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Una gran versión de un tema de un pedazo de banda como Beastie Boys, que habían surgido a mitad de los años 80 como tres tipos que estaban totalmente chiflados, pero que con el paso del tiempo empezaron a cambiar no solamente la estética del

0: hip hop blanco, sino también cómo eso aplicaba a canales como MTV. Se habían hecho, te digo, casi virales cuando todavía esa palabra ni siquiera nos la imaginábamos. Esta versión es de una banda escocesa de hard rock que se llama Gunn, que hacen esto: You gotta fight for your right to party.
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0: Hablamos alguna vez de la versión original de este tema, que es de los años 70, de Joni Mitchell, cuando ella se había alojado en un hotel donde había un entorno natural espectacular, pero cuando miraba por la ventana, todo alrededor del edificio habían pavimentado y ella sentía eso como una especie de invasión. Entonces basó la canción en un taxi amarillo que estaba estacionado justamente ahí en el frente y que ella podía ver tranquilamente cuando se asomaba. Esa canción acá la hacen los Counting Crows, esta banda de rock alternativo que se formó en California en los 90. Sonaba Big Yellow Taxi.
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0: Lenny Kravitz entraba en los años 2000 con este disco, mostrando no solamente su oficio para hacer buen rock and roll, sino su plena vigencia, posicionándose en los primeros lugares del ranking de Estados Unidos. Llega Lenny Kravitz, Love, Love, Love.

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0: 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En lo instrumental, este tema suena con lo más tradicional de la música country, pero la voz es de Blake Shelton, artista que le sigue dando vigencia a ese género que es tan escuchado en Estados Unidos. Acá está ya con una carga de 10 años de trayectoria, es uno de sus discos más escuchados. Pasaba Blake Shelton, The Girl Can't Help It.
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0: Es como dicen algunos posteos en las redes, algunos mensajitos que te llegan por WhatsApp. ¿A qué edad te enteraste que Rockwell era el hijo del dueño de la Motown, de Berry Gordy? Kenneth Gordy es el nombre original de este tipo, nacido en Detroit en 1964, y ocultó su apellido justamente para conseguir oportunidades sin que sintieran la presión de que era el hijo de tal. En este tema, obviamente, usamos la agenda de papá porque los que hacen los coros son Michael Jackson y su hermano Jermaine. Es un tema que salió en el año 1984 y habla de una situación así medio como de paranoia, de persecuta, porque dice que alguien lo está mirando. Rockwell, somebody's watching me.
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0: es proveedor de música, sobre todo para el viejo continente, para Europa, dentro de una tendencia que se llamó Italo Disco. Estos son dos productores tanos, dos tipos llamados Franco Amato y Andrea De Antoni, y el proyecto es W. Este tema es de 1979, hemos pasado acá a la versión original de KC and the Sunshine Band. Reclutan a un cantante inglés, William Nerain, para esto que en 1992 pegó muy bien. Se llama Please Don't Go.
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0: Este disco de 1995 de Van Halen cierra una etapa. Se termina una era, además, que es la de más éxito de este grupo de los hermanos Van Halen. 6 discos con la voz de David Lee Roth desde el comienzo, ya en 1978, hasta mitad de los 80. Después llega Sammy Hagar, que no solamente aporta voces, sino también compone temas. Y con este cuarto álbum, con la voz de Hagar, se cierra otra etapa para pasar después a un disco más que va a tener la voz de Gary Cherone, como sabemos, el vocalista de Extreme. Y después un disco que sale en 2012 y marca el regreso tardío, ¿no?, de David Lee Roth, como para, digamos, los nostálgicos. Así se resume, en términos de discografía, más o menos, la historia de esta banda. Esta placa se llama Balance. Desde allí está pasando Can't Stop Loving You.
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0: Esta es una banda californiana que se llama Tesla, con sus raíces musicales muy hundidas en el blues, en el rock. En 1990 graban un álbum que es icónico, es un disco acústico, Fine Man Acoustical Jam se llama, haciendo referencia a que el quinteto hacía presentaciones con ese formato en un teatro de Filadelfia en ocasión de una gira de Motley Crue donde ellos hacían de teloneros. Ahí hay una versión de Lennon y McCartney de los Beatles, We Can Work It Out. Ellos son fanáticos de los Beatles. Y en 2020, 30 años después de que ese disco se editara oficialmente con sonido en vivo, lo volvieron a hacer, pero en este caso se llama Five Man London Jam, porque se van a Londres y se ubican en Abbey Road. Vuelven a hacer We Can Work It Out, entre otros temas, y acá nosotros elegimos este para compartir con vos. Pasaba Tesla en vivo, Tied to the Tracks.
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Canta Brian Ferry, suena Roxy Music. Este es el quinto álbum de estudio de la banda, sale en 1975. Acá hay un antes y un después, porque incluso cuando termina la gira de presentación de este disco, la banda se desarma. Pero no es que termine acá la historia, porque vas a ver que hay dos o tres discos más, incluso algunos ya pisando la década de los 80 y muy conocidos, ¿no? Avalon, por ejemplo, del 82. Pero ya es otra